0: Santísima, la Madre del Perpetuo Socorro. Te pedimos que bendiga a nuestros hermanos que están pasando por momentos difíciles, los que sufren, los que no encuentran sentido a su existencia, los enfermos, los que están en los hospitales, los enfermos terminales, los que van a morir esta noche, para que encuentren consuelo, fortaleza, liberación y perdón de sus pecados. Y que el Señor siempre nos bendiga y nos proteja de enfermedades, de accidentes y de toda acechanza del maligno. En el nombre del Padre, del Hijo, del Espíritu Santo.
1: Amén. Y esto ha sido todo. Por este sábado les invitamos a que nos acompañen a un programa similar el próximo sábado a partir de las 20 a 21 horas, siempre por esta misma radio emisora. Hasta el próximo sábado.

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1: Breve recordación de Radio Nacional del Paraguay a Ladislao Orrego. 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

5 de la mañana, 42 minutos. 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Sí, señor. 18 grados la temperatura actual en la ciudad de Pilar. 18 grados, cielo cubierto con lluvia a esta hora en la ciudad de Pilar, la perla del sur. 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Imagina, oye, pues acá, Andrés, el amigo Juan Vallejo Resquín del barrio Villa Paso. 5 de la mañana más 43 minutos. 5 de la mañana más 43 minutos. Y Andeñas en Duda está pura ella en esta programación.

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1: 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Ya saluda a Mina con dos temas de Tomás Ayala para el amigo Gomercindo Marecos.

5:55, cielo cubierto con lluvia, tenemos a esta hora en la ciudad de Pilar. 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Bueno, entonces, le saludamos a don José del Pilar Prieto. Y me imagino que él se encuentra con sus hijos. Y está Gracuranina, oico, barrio Utonome, sucursal del Paraíso. O saludatas iña hermana, be, oye, Yujua San Juan Bautista Misiones, pues. Ña Cecilia Prieto. Ña Cecilia Prieto, peguanando se tipuras y mija. Ya, ¿cómo le he pedido? Oye, tú sabes que era hijo José del Vilar. Ña, ¿entendí?

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Porque según el pronóstico, hoy marca lluvia. 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

Jacob Amina, Jacob Amina, el programa de los domingos de la señora Sonia, Sonia Antola. O para Emila Amaya es abuela, pero sigue el pronóstico. O era un membebe de Regina. A que tente ahí, voy a dejar a Cayetano Marecos. Vamos a hacer audios a Moita Corapo, que es ahí, por rato. Juan Opi, mi abeí, pero siempre overá. 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Gracias por la información al profesor Cayetano Marecos, nuestro oyente, compañero y conductor de uno de los programas de los domingos. Oye, pues acá ya dejado cara ahí la radio. 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Que bueno, vienen en desde Itácora, Mayor Martínez. Y le vamos a saludar al profesor con estas dos músicas del profesor Eladio Aquino cuando son las 6 de la mañana, 9 minutos, tiempo bueno cubierto a esta hora en Pilar, capital de la cordialidad paraguaya. Ya anduve por ahí, ya vos.

importantes para conocer y por supuesto también algunas que otras anécdotas que muchas veces vamos compartiendo también con la audiencia, sí, así que también vamos enviando nuestro saludo especial a 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Por supuesto, no olvidarnos también y agradecer a nuestros compañeros del área de comunicaciones, tanto de la gobernación del departamento de Ñimbucú, la municipalidad de Pilar, la entidad nacional Yacinetá, quienes se van impulsando cada vez más el desarrollo de nuestro departamento. Así que importante labor que se van desarrollando también diferentes puntos, diferentes áreas, y por ello entonces es importante ir compartiendo también lo que se va realizando. Y por supuesto también, ya cuando miramos en la mopa, mopa, ya yo pude ganar, ya hay superescuelas a llevar, sí, porque no siempre conocemos todo. Y nosotros somos un nexo también para poder informarles a ellos, sí. Así mismo es. Son las 6 de la mañana y 14 minutitos. Continuamos con buena música, apoyando siempre también a nuestros artistas locales y nacionales en sus diferentes géneros musicales, sí. También se va potenciando bastante, Marino, estuve escuchando y me sorprendió. Grupos nacionales de rock que hacían alusión a sus temas y sus letras, por decirlo así, ¿verdad? A la guerra del Chaco, Primero, te dice que una entende guasú y allá, parecía un rock pesado, pero después, al atender bien la letra de la canción, tenía mucha significación, pero con otra melodía, a lo que estamos acostumbrados. Así es, así que se va también, digamos, fomentando el mundo artístico musical también en sus diferentes géneros musicales, propiamente dicho, en nuestro país también, ¿sí? Así que mi saludo y reconocimiento sincero también para cada uno de ellos quienes van desplegando justamente esa labor de llevar esa música en todos los lugares, en todos los rincones del Paraguay, y también, por supuesto, algunos quienes van llegando más alto a nivel internacional inclusive, ¿sí? Un saludo cordial a doña Nidia Quintana, a don José Eleno Silva, del dúo Silva Quintana. Muchísimas gracias por la sintonía de siempre, grandes artistas también que son de mi oriundos de mi comunidad. Y por supuesto, ojalá y Dios quiera esto siempre se vaya potenciando cada vez más. Ya en la semillero cuero, don Sila Mateco, y otro lado, ya estira y te vio César. Así es. Bueno, vamos a escuchar un temita musical nuevamente del compañero Esteban Marino Benítez, y luego ya vamos a estar compartiendo algunas informaciones importantes para conocer de lo más resaltante de la semana para tener en cuenta, señor o señora oyente, que debemos de conocer qué se va realizando, ¿sí? Ya hay cuamis aguas y no pecharon.

Continuamos por aquí, buena música, información importante para compartir con la audiencia. Entre ellos vamos resaltando esto que se iba haciendo en la zona de Villa Alvine, más herramientas para fortalecer la producción en esa zona del departamento de Ñeembucú. En el marco del proyecto PROPI Ñeembucú 2025, se estuvo realizando la entrega de un motocultor con implementos a la Asociación de Ganaderos de Villa Alvine, además de 15 sembradoras manuales y otro motocultor, con implementos para la Asociación de Productores del Distrito. Con el trabajo articulado entre la Gobernación de Ñeembucú, la Entidad Nacional de Acereta, el Ministerio de Agricultura y Ganadería, MAC, y la Municipalidad de Villa Alvine, seguiremos impulsando acciones que fortalecen la producción, generan más oportunidades y mejoran la calidad de vida de las familias de nuestro departamento. Un futuro mejor, indicaban desde la Gobernación del departamento de Ñeembucú. De esta manera también, otras actividades que se van desempeñando en dicha institución. Desde tempranas horas en esta semana se estuvo continuando con los trabajos de limpieza de los canales de desagüe pluvial de la ciudad de Pilar. Estas tareas se realizan mediante un trabajo articulado entre la Gobernación del departamento de Ñeembucú, la Municipalidad de Pilar y la Entidad Nacional Yacyretá, con el objetivo de fortalecer las acciones preventivas ante los posibles efectos del fenómeno climático El Niño. Seguimos trabajando en territorio para proteger a las familias, mejorar el drenaje de las aguas y brindar mayor seguridad a nuestra comunidad. Ha sido un trabajo coordinado que se va realizando entonces entre las instituciones públicas, sumamente importante. Por otra parte, también vamos comentando referente a otros trabajos que se va realizando también por parte de la Gobernación del departamento de Ñeembucú, que estuvo iniciando los trabajos de limpieza en la zona de Arroyo Hondo, canal del Masur. En el marco del plan de acción de prevención, el gobierno departamental de Ñeembucú puso en marcha los trabajos de limpieza y mantenimiento del Arroyo Hondo Canal de Hermasur, una intervención clave para garantizar el correcto escurrimiento de las aguas y resguardar la producción agrícola y a los pobladores de la zona. Las tareas que se ejecutan con una retroexcavadora de brazo largo y el acompañamiento de funcionarios de la institución departamental abarcará la totalidad del trayecto del canal comprendido entre el puente Arroyo Hondo y la localidad de Capillita. Esta iniciativa beneficiará de manera directa a productores y familias de los distritos de Humaitá, General Díaz, Isla Umbú y Desmochados. La obra responde a los pedidos realizados por autoridades municipales, comisiones, productores y pobladores de la región. El señor Héctor Cáceres, el productor de Humaitá, consideró muy importante la intervención de las máquinas y funcionarios, teniendo en cuenta que el Arroyo Hondo es un canal muy importante para el desagote de los esteros de la zona. Agradeció a la Gobernación de Ñeembucú por realizar estas labores en tiempo oportuno. Y por su parte, el señor Heriberto Segovia, productor de la zona de Santa Catalina de Desmochados, sostuvo que son muchas las familias que serán beneficiarias con esta ayuda tremenda que lleva adelante la Gobernación de Ñeembucú ante la solicitud realizada al gobierno de Fornerón
Hugo Aquino, también productor y miembro de la Comisión Santa Catalina Desmochados, dijo que ven con muy buenos ojos estas labores y agradeció al secretario departamental de Obras, Rolando Espinosa, al intendente de Desmochados y al gobernador Víctor Hugo Fornerón por escuchar su solicitud. El intendente de Humaitá, Julio Caballero, manifestó su contento por el trabajo que se inició y desarrolla en forma preventiva, trayendo alivio a los pobladores y productores de la zona. Rolando Espinosa, secretario departamental de Obras, indicó que estas acciones se llevan adelante por instrucciones del gobernador Fornerón como parte de una política activa y dinámica de presencia en territorio que lleva adelante la actual gestión gubernamental, apostando al desarrollo productivo, la conectividad y por sobre todo la seguridad de los pobladores del departamento de Ñeembucú. Importante labor que se va desarrollando. Aquellos quienes tienen las redes sociales activas, por supuesto, les invitamos también a poder seguir las páginas de las instituciones, tanto la gobernación del departamento de Ñeembucú, la municipalidad de Pilar y por supuesto también la entidad binacional Yacyretá, donde se van a poder informar de absolutamente todos los trabajos que se van desarrollando día tras día, momento a momento, para poder estar a su conocimiento, ¿sí? También vamos compartiendo con la audiencia referente a importantes actividades que se va realizando en diferentes áreas, por supuesto, siempre apoyando a nuestros compueblanos y entre ellos también se estuvo realizando este trabajo indispensable, fundamental, que cada vez más, teniendo en cuenta el crecimiento poblacional que tenemos y que cada vez más se van construyendo también casas y el gobierno nacional va realizando su inversión fundamental para poder brindar una solución habitacional a las familias ñeembuqueñas. Y entre ellos se estuvo continuando en esta semana con los trabajos de enripiado en el barrio 21 de Septiembre, kilómetro 5 de la ciudad de Pilar, mejorando la transitabilidad y brindando mejores condiciones para las familias del sector. Esta obra es ejecutada íntegramente con maquinarias o funcionarios y ripio adquiridos por la gobernación del departamento de Ñeembucú como parte del compromiso de seguir invirtiendo en infraestructura para nuestro departamento. Seguimos trabajando para llevar soluciones concretas a cada rincón de Ñeembucú. Así que fundamental realmente esta labor que se va realizando, porque ya ponataron a Perbis, ellas y cuey, haciendas, y cuey, ya por la hoga, jana y catuilla, y que niña sejina subí, y ya tu de otra vez, lleva marino, lo sabré yo que en la época en que nos habíamos mudado, justamente tengo también mi casita allí en kilómetro 5. En la época que llovía, Orengo, punta de marino, o tú no van allá a los mitades, echamos, o los disparas, la misma grucuera, meter ruta a otro lado, filareo, mi huevela, moto, vehículo, ere, erea. 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Impresionante, es barro, pero ese barro. Ay, bandeja, estoy con mi jabón, muy ande, pero me hay 5 con.
Así era. Y por supuesto, rápidamente luego el gobierno realizó los trabajos pertinentes en la primera etapa, eso fue, de las 150 viviendas que se han entregado en esa primera etapa. Y hoy en día, hace unos meses nada más también que se ha entregado la segunda etapa del proyecto habitacional, ¿sí? Y la misma cosa, ¿eh? Dore cuya y huela enripiado, ¿eh? Y es lodo, puro lodo. Y les tocó también a ellos en los días de lluvia. Impresionante, ¿eh? Oyeron que voy a ver ahí. Y después ya no se animaban también a entrar así, ¿verdad? Y empezaron a solicitar y gracias a Dios que se obtuvo la rápida respuesta del gobierno departamental para poder brindar justamente esa solución a los vecinos y vecinas y poder transitar nuevamente sus calles en época de lluvia. Y las maquinarias y funcionarios a full, o acelerás y güey, la te envía poja lleva. Es sumamente indispensable. Muy bien. Son las 6:30 minutitos. Vamos a un temita musical y ya volvemos en esto que es Yaiguamina. Hasta las 7 de la mañana aquí por Radio Carlos Antonio López, ZB12 700 AM del Dial. Nuestro número de contacto habilitado, 0983-812-639, para aquellos quienes quieran comunicarse con nosotros.

Muy bien, así escuchamos, excelente tema musical de nuestros artistas Ñembo, Kibe, Gasmine del Paraguay. Muy bien, vamos por supuesto también dando nuestras opciones, recomendaciones a nuestros oyentes. 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
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Así que saludos cordiales también para su señora madre, fiel oyente de la radio desde tempranas horas, guapísima, guapísima también de siempre trabajando y esforzándose. Cuñaca tupurujina, Y por supuesto también no podemos dejar de mencionar a Pollería y Comedor El Sabor de Pilar de Mariela Núñez, lo mejor en pollos al espiedo. 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Muy bien, también vamos agradeciendo a la gobernación del departamento Ñembucú. 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Saludos cordiales también allí a nuestros comboblanos, a quienes están representándonos también en esa institución tan importante del Estado. A Eduardo Vado, también al licenciado Federico Ferreira,
a todos nuestros conocidos y amigos también por ese lugar. Muy bien, vamos a un temita musical nuevamente de la mano de nuestro querido compañero Esteban Marino Benítez, continuando aquí en Yaicuamina. Saludos cordiales también a todos quienes se van enviando sus mensajitos, a doña Estanislada Gamarra, a don Siriaco Barrios, también le tenemos a don Rolón, le tenemos a don Claudio Ayala, a don Miguel Aquino Huel de Boquerón, también por aquí le tenemos a don Riveros, que nos va escuchando desde Iguazú. Muchísimas gracias entonces por la sintonía de siempre. Tomás Ayalares y Catumí vaya con placer su peje y Iguazú, bien yander, endogina don Riveros, muchísimas gracias. Claro que sí, ya está el video musical entonces a nuestro querido compañero de trabajo. Continuamos con buena música y ya volvemos.

Muy bien, excelente selección musical que vamos compartiendo con la audiencia. Muchos oyentes que se van comunicando con nosotros de alguna u otra manera. Saludos cordiales también al tío Lelo Servín de Guazucuá. Por allí también está el tío Rafael Núñez y familia. También nuestro saludo especial a Feliciana Velasco, la sexta compañía Medina. Fiel oyente allí como mamá y papá también que van escuchando de primera hora de la mañana. ¿Sí? También nuestro saludo nuevamente a doña Nidia Quintana, a don José Leno Silva. Y un saludo más que especial también a la mamá, no se me quedó un poco su nombre, es Imacuricia César Aymille, Bueno, a la mamá de la licenciada Andrea Benítez, sí, la directora allí del Centro de Atención Centro de Atención Infantil de la Municipalidad de Pilar, que funciona en el barrio Juan Pablo II. Así que mi saludo respetuoso y con todo el cariño del mundo entonces a la mamá de la licenciada Andrea. Así que algún día ojalá y se dé la oportunidad de conocernos entonces, porque me había comentado justamente la licenciada que es fiel oyente del programa y por lo cual estamos súper, pero súper felices también por aquí, ¿sí? También nuestro agradecimiento al profesor que siempre nos va sintonizando y es también nuestro colega, tengo entendido, hacia Itacora, don Cayetano Mareco, sí, profesor Mareco, y no pensé, ¿no?, que nos iba informando que por allí ya iba cayendo la lluvia marino, ¿eh? Imagino por otro lado, ñande guapo, entre que hay y ojo, pero de hecho que marcaba lluvia para la jornada de hoy desde la madrugada, mañana y tarde inclusive para el departamento de Ñeembucú. Pero impresionantemente, marino, coco jebe, mucha re, ayú cuatro lados a poder ir a auxiliar a uno, mítame, a maeseco. O te que te quilla ni por un moja y vija justo moto vea yo mira di bárbaro ese puede haber pegado o sea que un bat a upei ajá a ver dónde me otro lado ajá samio rotonda ese barrio otro lado no te que ve mai como lo que es verdad ese que muchas veces a lo mejor uno peca de mentiroso muchas veces y algo y güey por una niña de novia más algo y güey no aprendo que iba a ir a su vez a el otro gente ni que tú ya jamás y nada allá o que iba a ver pensando digo es impresionante y suele pasar también en las compañías, ¿eh? Uno se va por un determinado tramo o que pete y lugar vende a te que tapaba me dite yo y voy dejando que ve me decía alrededor como lo que es la naturaleza, ¿verdad? Y sí, hay muchas veces, ¿no? A algunos les serán excusas y algo, suele pasar también. Bueno, queremos también compartir con ustedes que en la capilla San Sebastián de Costa Pucú se va a estar realizando una fenomenal fiesta bailable con la presencia de la agrupación Renacer de Pilar y aquí su fiel servidora Sonia Antola, que estará entonces también participando del evento en la presentación en esta actividad que se va a estar desarrollando el 4 de julio del 2026 a partir de las 18 horas con una entrada de 10.000 guaraníes súper accesible. Habrá riquísimas comidas típicas y cantina bien surtida, ¿sí? Cantina, Caribú Cantina y por supuesto con DJ Carelli Disco. Organiza el Centro de Estudiantes del Colegio Nacional Medina. Así que va nuestro saludo especial para cada uno de los chicos quienes están allí trabajando intensamente para potenciar cada vez más también el colegio, las necesidades propias que tiene cada institución y por sobre todo también poder
realizar este tipo de actividades para recaudar un poquito para el Día de la Juventud, iba indicando también la presidenta del Centro de Estudiantes, Antonella Valenzuela. Así que nuestros saludos cordiales y vamos a estar por ahí compartiendo e invitamos también a todos nuestros oyentes a sumarse el día 4 de julio del corriente año a partir de las 18 horas. Llega tu cuadro, imagínate, pejó, me compartí, y por supuesto para poder degustar también las diversas opciones que se van a estar teniendo de comidas típicas. Sí, ¿qué tal la San Juan Marino? No hay forma de no engordar en estos meses. ya purumo inauguré. Bueno, llegamos a la parte final del programa, agradeciendo por supuesto también a cada uno de nuestros oyentes que se van comunicando con nosotros, también a quienes siempre nos van apoyando desde 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Así que el día de hoy ya tenés solucionado la cuestión solicitando tu domicilio de un pollo al espiedo, ¿sí? También vamos agradeciendo a la entidad binacional Yacinetá, a la gobernación del departamento de Ñeembucú, la municipalidad de Pilar, que siempre va realizando también sus viernes culturales, y en esta ocasión se estuvo realizando edición San Juan Universitario en el barrio Utonono, la ciudad de Pilar, con una cantidad impresionante de personas a pesar del frío. Artistas locales siempre potenciándoles también. Muy bien, Esteban Marino Benítez, muchísimas gracias desde Control de Sonidos con la mejor musicalización. Y aquí desde el micrófono se despide Sonia Ándola. Volvemos a reencontrarnos el próximo domingo de 5 a 7 de la mañana. Chau, chau.

Ave María Purísima. Muy buenos días, hermanos y hermanas. Sean todos bienvenidos a la casa de Jesús y de María. Acción de gracias a Jesús misericordioso, a San Miguel Arcángel, a la Virgen del Pilar. Pedimos por la salud de Graciela Oviedo, Mónica de Paredes, María Norma Svícera, Monseñor Mario Melanio Medina, por nuestros hermanos difuntos, Flaminio Paiva, María Donata Alonso, María Trinidad Rodas, César Nicasio Aquino, Cirilo Fermín Jara Lombardi, Isidro Cuenca, Isidora Sánchez de Cuenca, Matilde Céspedes, Fideli Manuel Céspedes, Leovina Céspedes, Lucila Céspedes, Higinio Valenzuela Espinosa, Alcides Valenzuela Sánchez, Juan de Rosa Sánchez, Santiago Tripaldi, Ramón Morel, Enrique Mura, Crescencio Portillo, Padre Hermes Ramón González, Clara de Tejera, Nilda Sánchez Borba, Pedro Paredes, Angelitos, Joaquín Emanuel, por las almas del purgatorio. Transmite esta Santa Eucaristía Radio Nacional ZP12, Carlos Antonio López, AM700. Décimo tercer domingo, el que no toma su cruz no es digno de mí. El que los recibe a ustedes me recibe a mí. Hermanos y hermanas, bienvenidos a la casa del Señor. Nos reunimos este domingo para celebrar nuestra fe en comunidad. Hoy Jesús nos hace un llamado profundo para seguirlo con un corazón disponible y generoso. Ser sus discípulos significa ponerlo a Él en el centro de nuestra vida y descubrirlo también en el rostro de los hermanos. Nos ponemos de pie, dispongamos el corazón para acoger su palabra y su presencia en la Eucaristía. Recibamos al celebrante el reverendo Padre José Dolores Echeverría, quien en nombre de Cristo presidirá esta Eucaristía y cantamos.

0: Muy buenos días.
1: Buenos días, Padre.
0: ¿Cómo amanecieron?
1: Bendecidos.
0: Bendecidos, sí. Entonces también hoy les saludamos a los de ZP12, que está saliendo la frecuencia. Vamos a rezar esta Eucaristía por todas las personas que nos están sintonizando, especialmente aquellas enfermeras. Y domingo, Día del Señor, que ya en la víspera de San Pedro y San Pablo. Vamos a dejar un ratito a Ermelinda el micrófono. Quiere darnos una buena noticia, Ermelinda, hoy, en esta mañana del domingo 28 de junio.
1: Buenos días, hermanos y hermanas. Nos encontramos casi todos los domingos aquí en este lugar, el mejor lugar del mundo. Venimos por distintas razones, para rezar por nuestros difuntos, por nuestros hermanos que pasan momentos difíciles, o por nosotros mismos. Pero ahí surge la pregunta, ¿a quién venimos a encontrar o por quién venimos? Venimos para encontrar a una persona que es el sustento de nuestra vida, que es Jesús. Jesús, el que nos espera en el sagrario, en la capilla de adoración. Pero, ¿qué tanto conocemos de Él? ¿Le conocemos en verdad? ¿Sentimos su presencia en nuestra vida? La diócesis y el Padre José ofrecen un espacio para que podamos conocer verdaderamente a Jesús, quien dio su vida por nosotros y quiere caminar con nosotros si nosotros le damos ese espacio en nuestra vida. Y para saber de Él, nos ofrece un espacio de reflexión, de compartir, que se llama Iniciación a la Vida Cristiana. Para conocer más sobre eso, les invitamos a una reunión informativa el viernes 10 de julio a las 20 horas en el Salón Mártires Redentoristas. No, a Él no le importa nuestra historia personal, nuestro pasado, nuestros pecados. Él quiere que nosotros le descubramos dentro de nuestro corazón. Pongámonos a prueba en nuestra fe, en nuestra capacidad de conectarnos íntimamente con Él. Les esperamos a todos para que podamos caminar esta vida junto con Él. Traigan su alegría, sus ganas de compartir y sus ganas de conocerle más. Muchas gracias.
0: Inclusive pueden traer un cuerito con cocido ese viernes 10 para compartir una cena con Jesús. O sea, va a ser un espacio, vamos a emprender este itinerario de lo que es el IBC, Introducción a la Vida Cristiana, que es una experiencia linda porque vamos a hacer como un testeo de cómo nosotros estamos en nuestra comunión con Cristo. Entonces, gracias por la invitación, Ermelinda. Hoy domingo, Día del Señor, que celebramos nuestra fe, nuestra esperanza, el amor grande que Dios tiene con nosotros. Y empezamos nuestra Eucaristía en el nombre del Padre, del Hijo y del Espíritu Santo.
1: Amén.
0: La gracia de nuestro Señor Jesucristo, el amor del Padre y la comunión del Espíritu Santo esté con ustedes.
1: Y con tu espíritu.
0: ¿Cuántas veces nosotros, al descentrarnos de la persona de Cristo, tratamos mal a los demás, pensamos mal a los demás, con nuestras palabras herimos a los demás, ofendemos a los demás, con nuestras obras nos manifestamos que hemos recibido una gracia en el bautismo y a veces teniendo la oportunidad de hacer el bien no lo hacemos, que es pecado de omisión? Nosotros estamos llamados a hacer el bien en todo momento porque somos seguidores de Cristo Jesús resucitado. Entonces, confiado en que Dios nos perdona, confiado que Él nos ofrece su misericordia justamente para curar nuestras heridas, darnos esa fortaleza de levantarnos y seguir adelante, forjándonos desde esa vocación llamado a la santidad. Entonces, una vez más hoy le pedimos perdón por nuestros pecados.

0: Dios Todopoderoso tenga misericordia de nosotros, perdone nuestros pecados y nos lleve a la vida eterna.
1: Amén.
0: Le glorificamos a nuestro Dios.

0: Vamos a escuchar atentamente la palabra de Dios.
1: Escuchemos ahora la palabra de Dios que nos llama a seguir al Señor con un corazón fiel y generoso. Abramos nuestra vida a su mensaje y dejemos que Él fortalezca nuestro camino de fe.
2: Lectura del segundo libro de los Reyes. Un día, Eliseo pasó por Sunam. Había allí una mujer pudiente que le insistió para que se quedara a comer. Desde entonces, cada vez que pasaba, él iba a comer allí. Ella dijo a su marido: mira, me he dado cuenta de que ese que pasa siempre por nuestra casa es un santo hombre de Dios. Vamos a construirle una pequeña habitación en la terraza. Le pondremos allí una cama, una mesa, una silla y una lámpara. Y así, cuando él venga, tendrá donde alojarse. Un día Eliseo llegó por allí, se retiró a la habitación de arriba y se acostó. Entonces llamó a Gehazí, su servidor, y le preguntó: ¿qué se puede hacer por esta mujer? Gehazí respondió: lamentablemente no tiene un hijo y su marido es viejo. Llámala, dijo Eliseo. Cuando la llamó, ella se quedó junto a la puerta y Eliseo le dijo: el año próximo, para esta misma época, tendrás un hijo en tus brazos. Palabra de Dios.
1: Te alabamos, Señor.
3: Cantaré eternamente el amor del Señor.
1: Cantaré eternamente el amor del Señor.
3: Cantaré eternamente el amor del Señor. Proclamaré tu fidelidad por todas las generaciones, porque tú has dicho: mi amor se mantendrá eternamente, mi fidelidad está afianzada en el cielo.
1: Cantaré eternamente el amor del Señor.
3: Feliz el pueblo que sabe aclamarte. Ellos caminarán a la luz de tu rostro. Se alegrarán sin cesar en tu nombre. Serán exaltados a causa de tu justicia.
1: Cantaré eternamente el amor del Señor.
3: Porque tú eres su gloria y su fuerza. Porque tu favor acrecientas nuestro poder. Si el Señor es nuestro escudo, el Santo de Israel es realmente nuestro Rey.
1: Cantaré eternamente el amor del Señor.
0: Lectura de la carta del apóstol San Pablo a los cristianos de Roma. Hermanos, ¿no saben ustedes que todos los que fuimos bautizados en Cristo Jesús nos hemos sumergido en su muerte? Por el bautismo fuimos sepultados con él en la muerte, para que así, como Cristo resucitó por la gloria del Padre, también nosotros llevemos una vida nueva. Pero si hemos muerto con Cristo, creemos que también viviremos con él. Sabemos que Cristo, después de resucitar, no muere más, porque la muerte ya no tiene poder sobre él. Al morir, él murió al pecado, una vez por todas, y ahora que vive, vive para Dios. Así también ustedes, considérense muertos al pecado y vivos para Dios en Cristo Jesús. Palabra de Dios.
1: Te alabamos, Señor.

0: El Señor esté con ustedes.
1: Y con su espíritu.
0: Evangelio de nuestro Señor Jesucristo según San Mateo.
1: Gloria a ti, Señor.
0: Dijo Jesús a sus apóstoles: el que me ama, el que ama a su padre, a su madre más que a mí, no es digno de mí. Y el que ama a su hijo, a su hija más que a mí, no es digno de mí. El que no toma su cruz y me sigue, no es digno de mí. El que encuentre su vida la perderá, y el que pierda su vida por mí la encontrará. El que los recibe a ustedes, me recibe a mí, y el que me recibe, recibe a aquel que me envió. El que reciba a un profeta por ser profeta, tendrá la recompensa de un profeta. Y el que reciba a un justo por ser justo, tendrá la recompensa de un justo. Les aseguro que cualquiera que dé a beber, aunque solo sea un vaso de agua fresca, a uno de estos pequeños por ser mi discípulo, no quedará sin recompensa. Palabra del Señor.
1: Gloria a ti, Señor Jesús.
0: El Evangelio de hoy es medio complicado si nos fijamos, ¿no? Medio contradictorio. Ni una mamá no va a dejar de amar a su hijo, ¿no? Ningún hijo va a dejar, bueno, a veces pasa humanamente, ¿no? Pero esa contradicción, aparente contradicción que Jesús nos habla en el Evangelio, el que ama a su padre o a su madre más que a mí, dice, ¿no? ¿Cómo Jesús nos puede poner en esta, como una especie de encrucijada de que podamos, ñambuque lento le hayan de tú acuerdas? No, en el fondo no es eso. En el fondo es ir creciendo en calidad de amor hacia nuestros seres queridos y expandir un poquito más nuestro amor. Porque si nosotros, si nos damos cuenta, si uno hace una experiencia, si hace un análisis de su experiencia, cuando en la casa, por ejemplo, en Porande, viene mala pella y juga, ¿no? Emocionalmente está bien, pella javi, pella abraza y me pora. Pero a Nina la neco de Baitina, pobre don Quintín. Uno parece como que de lo emocional reacciona por el otro. Hay un en el andera pisabe, pero es reaccionar. Y purú palabra hería, de gesto a veces, ¿no? Y eso desde el amor de uno. Pero imagínense si uno pone a Jesús como central y desde esa, desde la persona de Jesús tiene como referencia del amor al otro. Va a cuidar su reacción, va a cuidar su palabra, va a cuidar de hacer el bien por el otro. O sea, no es como la medida, pero sí como la referencia del amor a los demás va a ser Cristo. Y va a ser un amor de calidad. Porque sabemos nosotros que cuando uno ama, siempre busca el bien de los demás, ¿no? Siempre busca el bien de la persona amada, ¿no? Y Jesús hoy nos pide amar desde su amor. Porque amar desde su amor va a ser un amor de calidad. No va a ser un amor desde nuestra medida, porque a veces nuestro amor egoísta, porque se hace en guanande posesivo, inclusive va a ser un amor muy como reducido, porque al final va a ser como de acuerdo a mi criterio, mi amor. Si no me responde de esta forma, no. Entonces condicionado también a veces nuestro amor. Y se dan cuenta que claro que es algo lindo amar desde nuestro amor así humano, ¿no? Que es el comienzo del amor, porque el amor si surge de nuestro corazón significa que Dios está suscitando ese amor. Pero a veces nosotros nos quedamos en ese amor y a veces en el correr del tiempo se vuelve un amor egoísta, un amor. Sabemos que si amor no va a ser de esta característica, pero sabemos que de la experiencia humana a veces se va atrofiando nuestra reacción para con los demás, y es que nosotros no cultivamos esta comunión con el Señor. Si nuestro amor no es desde la referencia del amor de Cristo para con los demás, entonces ese amor como se vuelve egoísta, se va condicionando. Pero si nosotros amamos desde el amor de Cristo, el amor va a ser más de calidad. Entonces yo voy a cuidar más a las personas a quien amo desde el amor de Cristo. Inclusive Jesús nos dice, amen hasta a su enemigo. Entonces ahí también vemos como el desafío nuestro, o sea, el amor cristiano no se reduce a un grupo, no se reduce a algunas personas, sino el amor cristiano se tiene que ser con todas las personas, y no hay un amor de excepción de personas, sino el amor que nosotros experimentamos desde Cristo es un amor que nos lleva a amar a todos. Y es un gran desafío, porque hoy en realidad este capítulo 10, el capítulo final del capítulo 10 de San Mateo, nos define lo que es el cristiano, poner a Jesús en el centro de nuestra vida. Y si nosotros le ponemos a Jesús en el centro de nuestra vida, muchas cosas van a cambiar. Claro que va a ser difícil, claro que va a ser a veces inclusive complicado, Jesús mismo nos

0: la persona a nuestras condiciones, sino va a ser un amor libre, va a ser un amor que es fecundo, que haga crecer a la otra persona. A mí me hace crecer como persona, pero a la vez también le hace crecer a las personas con quienes yo me relaciono. ¿Se dan cuenta lo bello que es la belleza de la palabra de Dios, que nos ilumina, nos desafía y nos indica el camino? Por la definición del cristiano es poner a Jesús como centro de nuestra vida. Nosotros que hemos recibido la gracia del bautismo, y ahí con eso nosotros recibimos la gracia del Espíritu Santo, que justamente nos da la sabiduría para discernir las cosas de Dios, la fortaleza para enfrentar las dificultades que se nos presenta en la vida, y sobre todo ese temor de Dios de lo que implica. No es como temerle a Dios porque nos va a castigar o porque no nos va a recompensar, no, sino porque cuando uno ama al otro, busca siempre cuidar esa relación. Y es justamente esa gracia del temor a Dios es que nos ayuda a nosotros a ir cuidando esa relación, porque sabemos que es como utilizando esta imagen del cordón umbilical que nos ayuda a nosotros a recibir ese alimento y crecer en lo que implica nuestra vocación como bautizados. Ayer nosotros habíamos celebrado a nuestra Madre la Virgen del Perpetuo Socorro, y pidámosle a ella para que nos siga indicando el camino hacia el encuentro con su Hijo Jesucristo. Y hoy ya estamos en la víspera de celebrar la fiesta de San Pedro y San Pablo, celebramos el óbolo de Pedro, rezamos por el Papa, rezamos por su misión, por su salud, por su vocación, por todo lo que implica animar a la Iglesia a poder encontrarnos con Cristo, y sobre todo de lo que implica ese amor expresado en la comunidad. También hoy rezamos a través de la radio ZP12, después de mucho tiempo seguramente nos están acompañando, rezamos por la familia por la cual nosotros llegamos a través de la frecuencia de la radio, para que el Señor lo bendiga a la familia, especialmente a las personas enfermas que necesita la gracia de la salud desde la intercesión de nuestra Madre, la Virgen del Perpetuo Socorro. Gloria al Padre, al Hijo y al Espíritu Santo.
1: Como era en un principio, ahora y siempre, por los siglos de los siglos. Amén.
0: Vamos a renovar nuestra fe rezando juntos. Creo en Dios Padre Todopoderoso,
1: Creador del cielo y de la tierra. Creo en Jesucristo, su único Hijo, nuestro Señor, que fue concebido por obra y gracia del Espíritu Santo. Nació de Santa María Virgen, padeció bajo el poder de Poncio Pilato, fue crucificado, muerto y sepultado, descendió a los infiernos, al tercer día resucitó de entre los muertos, subió a los cielos, y está sentado a la derecha de Dios Padre Todopoderoso. Desde allí ha de venir a juzgar a vivos y muertos. Creo en el Espíritu Santo, la Santa Iglesia Católica, la comunión de los santos, el perdón de los pecados, la resurrección de la carne y la vida eterna. Amén.
0: Presentemos ahora nuestras súplicas a Dios Padre, que siempre escucha con amor a quienes ponen en Él su confianza.
1: Después de cada intención respondemos, Padre nuestro, óyenos.
0: Padre nuestro, óyenos.
2: Por la Iglesia, para que anuncie con valentía el Evangelio y anime a muchos a seguir a Cristo con un corazón libre y entregado, oremos.
1: Padre nuestro, óyenos.
2: Por los líderes de las naciones, para que fomenten políticas donde nadie sea excluido y se proteja siempre a los más pequeños y vulnerables, oremos.
1: Padre nuestro, óyenos.
2: Por quienes viven momentos de sufrimiento, soledad o necesidades, para que encuentren en la solidaridad de los hermanos un signo del amor de Dios, oremos.
1: Padre nuestro, óyenos.
2: Por todos nosotros, para que el Señor nos dé fuerza para tomar nuestra cruz de cada día y nos enseñe acompañar a los

0: demás con sencillez, cercanía y espíritu fraterno, oremos.
1: Padre nuestro, óyenos.
0: Por nuestros hermanos difuntos, para que el Señor de la vida, que nos ha prometido la resurrección, los reciba en su reino y dé consuelo a sus familias, oremos.
1: Padre nuestro, óyenos.
2: Padre nuestro, escucha la plegaria de tu pueblo y ayúdanos a seguir siempre a tu Hijo con fidelidad y generosidad. Él que vive y reina por los siglos de los siglos.
1: Amén.
2: Presentamos nuestras ofrendas.
1: Junto al pan y el vino que llevamos al altar, presentamos al Señor nuestros esfuerzos, nuestras cruces diarias y nuestros deseos de amarlo por encima de todas las cosas.

0: En el momento de ofrecer el sacrificio de toda la iglesia, oremos a Dios Padre Todopoderoso.
1: El Señor reciba de tus manos este sacrificio para alabanza y gloria de su nombre, para nuestro bien y el de toda su santa iglesia.
0: Dios de bondad, que das eficacia a tus misterios, concede que nuestro culto resulte digno de estos sagrados dones. Por Jesucristo nuestro Señor.
1: Amén.
0: El Señor esté con ustedes.
1: Y con tu espíritu.
0: Levantemos el corazón.
1: Lo tenemos levantado hacia el Señor.
0: Demos gracias al Señor nuestro Dios.
1: Es justo y necesario.
0: En verdad es justo y necesario, es nuestro deber y salvación darte gracias siempre y en todo lugar, Señor Padre Santo, Dios Todopoderoso y Eterno, porque reconocemos como obra de tu poder admirable haber socorrido nuestra débil naturaleza con la fuerza de tu divinidad y haber previsto el remedio en la misma debilidad humana. Así donde estuvo nuestra ruina, obraste nuestra salvación por Jesucristo, Señor nuestro. Por él adoran tu grandeza los ángeles que se alegran eternamente en tu presencia. Permítenos asociarnos a sus voces, cantando alegremente.

0: Santo eres en verdad, Señor, fuente de toda santidad. Por eso te pedimos que santifiques estos dones con la efusión de tu Espíritu, de manera que se conviertan para nosotros en el cuerpo y la sangre de Jesucristo, nuestro Señor. Él mismo, cuando iba a ser entregado a su pasión, voluntariamente aceptada, tomó pan, dándote gracias, lo partió y lo dio a sus discípulos diciendo: tomen y coman todos de él, porque esto es mi cuerpo que será entregado por usted.
1: Señor mío y Dios mío.
0: Del mismo modo, acabada la cena, tomó el cáliz y dándote gracias de nuevo, lo pasó a sus discípulos diciendo: tomen y beban todos de él, porque este es el cáliz de mi sangre, sangre de la alianza nueva y eterna, que será derramada por ustedes y por muchos para el perdón de los pecados. Hagan esto en conmemoración mía.
1: Señor mío y Dios mío.
0: Este es el sacramento de nuestra fe.

0: Así, Padre, al celebrar ahora el memorial de la muerte y resurrección de tu Hijo, te ofrecemos el pan de vida y el cáliz de salvación. Y te damos gracias porque nos haces dignos de servirte en tu presencia. Humildemente te pedimos que el Espíritu Santo congregue en la unidad a cuantos participamos del cuerpo y la sangre de Cristo. Acuérdate, Señor, de tu Iglesia extendida por toda la tierra, y con el Papa León XIV, con nuestro Obispo Osmar, y todos los pastores que cuidan de tu pueblo, llévala a su perfección por la caridad. Acuérdate también de nuestros hermanos que se durmieron en la esperanza de la resurrección.
1: Flaminio, María Bonata, María Trinidad, César Nicasio, Cirilo Fermín, Isidro, Isidora, Matilde, Fidel y Manuel, Leovina, Lucila, Higinio, Alcides, Juan de Rosa, Santiago, Ramón, Enrique, Crescencio, Padre Hermes Ramón, Clara, Nilda, Pedro, Angelitos, Joaquín Emanuel, por las almas del purgatorio.
0: Y de todos los que han muerto en tu misericordia, admítelos a contemplar la luz de tu rostro. Ten misericordia de todos nosotros, y así con María, la Virgen Madre de Dios, su esposo San José, los apóstoles, Pedro y Pablo, y cuantos vivieron en tu amistad a través de los tiempos, merezcamos por tu Hijo Jesucristo compartir la vida eterna y cantar tus alabanzas. Por Cristo, con Él y en Él, a ti, Dios Padre omnipotente, en la unidad del Espíritu Santo, todo honor y toda gloria por los siglos de los siglos.
1: Amén.
0: Aquí está Jesús, el pan de vida. Vamos a rezar juntos esta oración que Él nos ha enseñado.
1: Padre nuestro, que estás en el cielo, santificado sea tu nombre. Venga a nosotros tu reino. Hágase tu voluntad en la tierra como en el cielo. Danos hoy nuestro pan de cada día. Perdona nuestras ofensas, como también nosotros perdonamos a los que nos ofenden. Y no nos dejes caer en la tentación y líbranos del mal.
0: Líbranos de todos los males, Señor, y concédenos la paz en nuestros días, para que, ayudados por tu misericordia, vivamos siempre libres de pecado y protegidos de toda perturbación, mientras esperamos la gloriosa venida de nuestro Salvador Jesucristo.
1: Tuyo es el reino, tuyo es el poder y la gloria por siempre, Señor.
0: Señor Jesucristo, que dijiste a tus apóstoles, la paz les dejo, mi paz les doy, no tengas en cuenta a nuestros pecados, sino la fe de tu Iglesia, y conforme a tu palabra, concédele la paz y la unidad. Tú que vives y reinas por los siglos de los siglos.
1: Amén.
0: La paz del Señor esté con ustedes.
1: Y con tu espíritu.
0: Como hermanos y hermanas, nos damos la paz de Cristo.

0: Este es Jesucristo, el Cordero de Dios que quita todo pecado del mundo. Feliz de nosotros los invitados al banquete del Señor.
1: Señor, no soy digno de que entres en mi casa, pero una palabra tuya bastará para sanarme.
0: Que la comunión con Cristo nos guarde para la vida eterna.
1: Amén.

Hermanos, nos acercamos ahora a la mesa del Señor para recibir a Cristo, alimento que fortalece nuestra fe y sostiene nuestro caminar. Que esta comunión nos ayude a vivir cada día más unido a Él y a nuestros hermanos. Oración de comunión espiritual para las personas que en este momento no pueden recibir a Jesús sacramentado. Creo, Jesús mío, que estás realmente presente en el Santísimo Sacramento del altar. Te amo sobre todas las cosas y deseo recibirte en mi alma. Pero como ahora no puedo hacerlo sacramentalmente, ven al menos espiritualmente a mi corazón. Y como si ya te hubiese recibido, te abrazo y me uno del todo a ti. Señor, no permitas que jamás me aparte de ti. Amén.

0: Oremos. Que la víctima divina que hemos ofrecido y recibido nos llene de vida, Señor, para que unidos a ti por el amor, demos frutos que permanezcan eternamente. Por Jesucristo nuestro Señor.
1: Amén.
0: Algunos avisos, miren.
1: Sí. San Juan dice que sí en nuestra Basílica de Pilar. Invitamos a participar de nuestra tradicional fiesta. Este año contaremos con los menús más ricos de Pilar. También contaremos con diversos juegos, show en vivo. Les esperamos desde las 17 horas, entrada libre y gratuita. Recordamos que estamos en busca de padrinos y madrinas para la donación de premios para nuestra tradicional rifa del 12 de octubre. Las personas de buena voluntad que deseen colaborar podrán acercarse hasta la oficina de la Secretaría Parroquial para registrar sus datos o también con el cura párroco Padre José Dolores Echeverría. Colecta óbolo de San Pedro. Consiste en la Jornada Mundial de Oración y Solidaridad, a través de la cual los fieles en todo el mundo apoyan la misión evangelizadora del Papa León XIV. Agradecemos al barrio San Antonio por la donación de flores.
0: El año pasado me dijeron que la comida que hacía la Basílica era la más rica, pero yo ya probé ya, entonces le digo que sí, es la más rica. Espero que no se enojen conmigo los demás, pero sí, es muy rica la comida, que entonces le esperamos el sábado para nuestro San Juan de la Basílica. Y también esto de la madrina, de los padrinos, para nuestro premio, porque entonces demasiado rápido pasa el tiempo, entonces vamos organizando y pidiendo esta colaboración para nuestra rifa tradicional, nuestra fiesta del 12 de octubre. Entonces pueden contactarse conmigo o directamente en la secretaría. Antes de la bendición final, vamos a pedirle a nuestra Madre Santísima para que ella interceda por nosotros, por nuestra familia, especialmente por las personas enfermas que necesitan la gracia del consuelo, de la fortaleza, de la salud, para que a través de su intercesión puedan recibir esas bendiciones y que tengamos una bendecida semana. Bendita sea tu pureza y eternamente
1: lo sea, pues todo un Dios se recrea en tan graciosa belleza. A ti, celestial princesa, Virgen Sagrada María, yo te ofrezco en este día alma, vida y corazón. Mírame con compasión, no me dejes, madre mía.
0: El Señor esté con ustedes.
1: Y con tu espíritu.
0: Y que Dios Todopoderoso les bendiga y acompañe en el nombre del Padre, del Hijo y del Espíritu Santo.
1: Amén.
0: Nuestra celebración eucarística ha terminado. Vayamos en la paz y la alegría del Señor.
1: Demos gracias a Dios.
0: Que tengan un bendecido domingo y un bendecido inicio de semana.
1: Gracias igualmente, Padre.

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Y pico ahí gente, y me voy a decir 60 minutos, ya en du, ya en de la picha cuera, ya en guiru cuera, ya en buku, ya en du cara, ya en de veimba, espuja y pura, hey, lupo escudo, ya en de poeta, a puto una y cuerea, y ya en du cara, ya en de hoy, tapicha, y catupirí, hay jaras estados, ya en de como departamento, ya en buku. 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Añade mando guagase guasamos antes a tegu ya llevo ya ve tiempo vea lleva. 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Y muchas anécdotas, por supuesto, cada músico jureco. Entre ellos, por ejemplo, allá en la historia de lo más lindo, o sea, que por ahí hay coñete, pero lo más ya supe resaltante en la historia de Silvio Medina, por ejemplo, cuando una señora pidió una música y salió a bailar para morirse. Justamente, Manolo, ¿qué le parece? No, es cualquier cosa allá. Y Don Rubito, por ejemplo, hay historia y otro lado, hoy que lo ha actuado, veo con un ya puñetumbala y vehículo, muchas cosas ahí allá. A mí se llama, hoy pucarajo, hay que tomar en Brasilaja, hoy ya tú, donde eras al recuerdo de aquellos tiempos allá. En fin, un misa allá aprovechar ya los grandes recuerdos y momentos que hemos pasado en aquellos tiempos con un músico especial, tal fulano, dúo, lo que sea, o acordeonista, mal acordeonista está hoy, dos hileristas las están hoy, acordeonando hileron y por lado, pues de repente ni puede aparecer la acordeona piano, ya uño cambiado, o a llevar, y bueno, y los tiempos cambian, ya llevamos, entonces. Upañan de ahí ya adaptan a Upañan. Un tiempo se llama del 70 al 80, por ejemplo, las agrupaciones musicales prácticamente o desaparecieron porque ubicaron con la discoteca. Que la discoteca, ya no hay que ver las agrupaciones musicales, sino discos. Pues ya, oye, son a pues allá. De hecho, qué gusto. Y después volvió a aparecer las agrupaciones de a poco electrónico, como que ojo, porque ya se cambiaba la situación. Y la música que devolvió a la polca, que devolvió la gente a bailar, es María Escobar. Aunque usted no lo crea. Antes, pues, en dentro de lo del 80, por ejemplo, hoy por la polka, de 70 a 80, de 80 a 90 sería a lo mejor la hipula polka, o se metió la gente. O se empató, ya no llego que sí. O cuida que hay que la 80 y a la mitad. Y vi que la María Escobar, ya hipula polka, o se metió hasta los jóvenes a bailar la polka. O está la mitad, y pegajoso la jera, y simpático. Fue un bastante, y a María, y no. María, pues no, ahí ya peleó, entonces con María Escobar. Sí, y le gustó a la gente. Así son cosas de Nemo Mandu, alguna cosa, de vez en conversación o en recuerdos y gustos. Ya Nemo va pues usted allí. Y bueno, ya no viene a ti por acá, Cochapuaco es Don Sinforoso Velázquez. Ningo, algo hay, ya pues está por ahí, por nada, o escribí con melodía y todo ayer. Oye, pues vete ahí en forma de agradecimiento a la PMG y Cuatajina a Don Raúl Benítez, donde ahí ve disputado, Upe Atúa, músico, cantor, o grabaste este material con o grabado con Benítez Yegros, Alfonso Ayala,
y que entre, yo tuve la oportunidad de hacer mi primera grabación profesional. Oye, pues yo en forma de agradecimiento, don Tiempo Rosso Petit Música, era don Raúl. Don Raúl Benítez, hoy yo muy allá. Upape, Upañas, en tu estado, por cuero, MAPM, muy buenos días.

señas ando peaco te envía por cuerpo nada ando caña de don sinfono sobre las que es y ya tundie va pete material oye ya pago forno más producción ¿no? Toda hora de don sinfono a la fonda o apoyar su vez no era inmaterial toditos obra de don sinfono sobre las que y sus hijos don Oscar y el amigo o pura y por ahí te acuerdo si era marcianizo o pura y 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o sea que y orango. De hecho, que la grabación era de él, pero las horas sí también era totalmente de don Simboroso y su hijo. Ah, Pepo, y, uf, usted colaboraba con don Jacinto Cabral, primera voz. Esa misión Simboroso, ¿verdad? Que es grabación don Esteban. No me dice, voy a meter de ti nombre allá en tu camino, mi también. Pepo, y nada, papel material, veo. O colaboraba con don Jacinto Cabral, primera voz, a Du, Moisés, Francisco Bobadilla. O sea que, Coco Bobadilla. Oye, cuadro, yo las era y bajaba lo mitando y cuadro hoy. Pero realmente las era Anelio. Pero Francisco, doy cuadro y lo mitad. Coco, le dije, pues yo deriva más que ya otras cosas de más. Pero cuadro las era, hoy cuadro, yo cuadro, mira. Sí, señor. Le voy a hacer escuchar un poco esa. ¿Ya le copio? Puede ser Villa Bella Pilarencita o deja ese tu paso. Oye, puedo que y sube.

0: Bueno, actitud profesional y diferente ahí. Escuchen un poco cómo salió. Usted pone a formar negocio, ahora te acudió acostumbrado en años 10 y 20. Vamos a escuchar un poco Bella Pilar en cita de Don Sinforoso, letra y música, ¿verdad? De Don Sinforoso Velázquez y conjunto de Rebejón de Cataña.
1: No, pero realmente es una experiencia.
0: Un poquito de cometí pequeño problema ya sea. Bueno, los problemas están para solucionarse. Sí, señor, está solucionado. Ya, todo eso.

Inconfundible allá la voz de ese señor, ¿eh? Primera voz. Ah, Coco Mocho de Dúo, y como le dije, pechante, y yo topaba de allá. Pon Simboloso preparó el material y después comenzamos a organizarnos en armar el dúo y lo que está más cerca de los ojos de allá. Y lo que más queríamos que tener una primera voz fino para la hipotaria de gallo. Y lo conseguimos con este señor. Apenas dudo en pero ya se salió perfectamente, ya, sinceramente. Ya, y gusto y agendo. En Fornomar Producciones. A ver, mi participación fue muy importante ayer porque estuve con el acordeón, guitarra y arpa. Añemo Juan de Rosa y Negui, como. Y Don Timbo Rosa en bajo, por supuesto. Y hermoso material. Mucha poco que don apoyado por la Fonte a la obra de Don Simporoso Velázquez. Ñotón Temo, porque están en los primeros, los pioneros de la Asociación de Músicos Pilares. Don Simporoso. Ya, un avanzadito de edad muy. Y bueno, ya le con niña deña de cumpleañero del mes. Allí vas a. Opa, yo estamos. Cuando me voy a ir de llante, Moisés. Raúl Felino ya le mandó que vea primero. Diego Samuel, y su acordeonista. Oye, esta cabeza acá, Yuari, que la acordeón. Sí. Ya, coge material, ya, tu agujero. Ya. Victorino Solís. Díaz Solís, papá, me mandó. Por ahí, por ahí, y dice, año día. Ya le mando a Ico y Paulino Guillén, el 6. Un gran requintista será, realmente. Andaba como popular tren lechero como se debe.

Cherusha. Pero me yo guapa madre. El hoyo ya le mandó, allá andan un espíritu Rivero veloso. Espíritu Santo Rivero, vengo don Diógenes. Muy, tú sabes, yo voy a el 9 ya es el día de la arpista. Fecha para allá, es el día de la arpista ahí de cumpleaños. Ahí está Oscar Soriano. Ya recuerdo el 10, ningo 2025, por fallecer a don Leucayo Servín. Voy a buscar a Ingo, se encanta la burla, ya la acordeón. Vos puse, lleve, a lo mejor no, pero bueno, con ti estilo, lleve, bueno, a ti estilo y pone idea. Hay gusto, se hagan dulces. Porque lo burro es cuaco, cuando no, me digo, darle honor a Barbetín. Acordeonista ya, Grisha. ¡Pe! Ya te va a pelear de cocina. Paulito Valde. Hago acordeón de Ilerbe más. Ya, popa, mi Catalino, que lo ya puedo acordeón a piano. Doy Ilerbe, ya, popa. Upe, ya sea, ahí va, leve gente. Oye, jupa, y digo, ahí, mo, pollo, o invane, porque no me dice, ya no, era doy Ilerbe, lo que. Pues acoya, pues tranquilamente. Y eso era esta talla. La leo, no, bueno. Pero entre todos los en Cambacuapa había montones de acordeonistas. Entre ya hay que más allá, pues puse tío, y hay que hasta la mitad de leña acordeón, no me dice. Pero así era la fiesta en Cambacua. Oye, pero la acordeonista, la guitarrero, en media hora estamos en la joma, otro guitarrero, como otro acordeonista, ya, oye, opa, cuestión de mojo, la oye contratada con vos. Pues montones había, realmente. Y este señor siempre marcaba la diferencia con su ejecutar. Hay algo muy diferente de estilo. Pero, ojo, mañana de 2025, mañana de ya. Y realmente yo no sabía eso. Pues, y es mañana de ser la data allá, lastimosamente. Pero así fue. Al 11 que tengo 2016, pues fallece a don Herme Medina Agüero. Este señor ya sabía que su problema era terminal. En una oportunidad, a ver, la programa ya pues no podía hacer. Año me tiende puerta y te pese nada, no hay nada ya. Ah, oye, ese mundo, pues no. Él me medía que yo conocía. Nada. Y pues al año te pasé, porque diferente lo era. Oye, mi hija, pues tú, hombre, ese es el lomo. Los vamos por todos lados, por los setas, los jóvenes, que abajo me dicen la isla Moreja. O putaño, o putaño, sí, pues, vean, el país con las fallas, nada, cogen 10 y nada, ese mundo yo. Pero nunca intenta que cogen 10 ni meten discusión allá. Pero siempre es respetado porque tiene su filosofía y muy, muy recto en su forma de pensar. Ando yendo, yerey, vea, vea. Entonces, vaina. Aguerecora, vete material en cassette. De radio, o sea, andamos pues, puyi piso para la y programa. Upea, hoy votando eso de disco, ¿verdad? Upea, la cena, no han ganado nada, pero no hacen ese, güey. No hay cuál es pero igual, aquí en este año votaba, ¿entendés? Había sido, pues yo ya por paso leí material, pero en 15 días, güey, villa, o fallecemos, don Herme Medina, güey. Eso fue en 2016. Ya le recuerdo Rutilio Cardoso, Gregorio Alarcón, Piape Fecha Bay, el 11 de junio. Al 12 de mañana en Guirón, Albertito Vera Salcedo. O wey, ando cabe, me elegí hora de pues usted oye grabado. Piape Fecha Bay, pero en el 2001, o falleció, wey, don Marcos Torres. El 13, Antonio Armas Franco, metí. Tapichaca Tupurú, tipo formidable, quien no manchó su nombre cuando fue intendente en San Juan de Mucú. Buenísima persona. Ten montones de defectos, pero yo de cosas y nada, ya, pero como persona y como en su honestidad demostró que él era capaz de muchas cosas más. Pero hoy falleció en Anguinuba. El 14, don Cheito Sánchez.
ojo mañana de un cheito, gran valor. Está ahora ella, está alumno, está pipuleve ella y la o anducana o como de sus cosas, porque increíble ver que ahí vean donde no sé, de poner ay, pero todos tienen nada, de dónde vale, de ya puta, ya de dónde vale, y pues a él no vale, y más verán la año que estaban, pero te hace maravilla en guitarra, ¿sí? A la melodía que tuvo y me da carta como melodía y vale temingo porque ahí vea un pavo, ¿sí? No fue como ay, hablan de letra, pero shaiteo ya para tanto la melodía, pues a veces virtud que no todo artista tiene, y la letrería que pega ahí, vea. Sí, y siempre te trataba con mucho respeto. Ah, es mi si vende y andela, no. Pues ya la forma de ser. Buenísima persona. Don Modesto Gamarra. Y viajaba de arpista. Pero más antes se destacaba como requintín. Iba a leer a buscar ahí. Ya lea, güey. No puedo ni poner la arpa. Y gustó. Y ya, ajá. Ya, güey. Andy. Ya. Bueno, está tiempo un poco en Dios. Un poco en Dios. Arpista ahí, es anda yendo. O sea, bueno, Andrés, yo ahora en la arpista de tu animación. Oye, pues, música así. Como cantor, pero cantante tipo solista ya. Intermedia, en algunos momentos. Hemos invitado. Oye, pues la animación ahí. Presentación. Todo ya, papá. Sí, Dios nuestro. Da internet de Juan de bueno Hataru, esto fue yo nada y la voy a no va por ahí ya algunas vueltitas le coja, pero sí los jóvenes entiende con seguro la éxito. Ojo, hay juicio para la gente, suena su nombre, se le conoce ya como esto Tito Arruga, pea estudio por ella porque la grabación de Don Simporoso fue nomás producciones y alego que era sonido era muy tío ya pues otro material. Pues voy a poner en el aire aquí, no le digo último grabación. Vaya, hoy que llegué, yo ni llegué uno de ya. Hoy que llegué, en el sentido de que, ya vamos a la grabación, hay con muchas cosas que se maneja ahí, como técnico allá. Pero no, ya por ahí, tranquilo, le digo, no, esa hay para allí, déjame voy. Tengo a un pariente. Pero siempre hacía lo mismo también. Como con clase en el Lescano. Con la hiponala iba ahí. Sí. A Crescencio Lescano. Tengo cantor y guitarrero. Don Tomás ya la dio de coina grabaciones y. Bachico ese Medina. O allá, güey, jugar. Si es ahí la gente, o sea, se leí sobrenombre, permiso, perdón, leí sobrenombre, entonces se llena banda de ese igual. Pero sí es Medina. A lo mismo estaba pensando yo, cuál sube ahí, pero no vale. Don Crescencio, a los japones, a ver, tiene cargo, toma ese ojo, para caer más, eso es ahí, para el mundo, y ya, era un popón de hiper, pero no. O sea, yo fui a Mopuya al bajar, en fin, va a pedir música, para el coin, pues la gente, y ya venía gente, ¿tú tenés? Sí, señor. Ya le coge Euclides Pavón. Adrián Lucero del Paraguay. Sí, tiene. Para Buenos Aires, digo. Don Pablo Molina, pegar pista que cara ahí. Rigoberto. Don Rigoberto Campo. Guitarrero y cantor. Primera voz allá por primera guitarra ahí. Sí, señor. Don Rigoberto. Sí. Yareco Rubén Escobar, 19, la pico, ahí una vez, Rubén Escobar, trompetista y cantor, José Bucay, oye, José Bucay, pues ahí, coño, te pasa Bucay, pero tú por antes, yo no digas, manda, José Bucay, en la grabación, ve, yo voy a piqui, piqui, coño, y se iba la segunda, esa calle, inaugurivo, porque no estaban ahí, todas las atas, esa inaugurada, Gervasio Coronel. Ya, guitarrero, cantor, acá ahí. Uno de los integrantes de Los Colonos. Pues ya veo que están Los Colonos. Colono, ahí está, era Colonillo. Mi chavo, lo invitamos muy. Hoy llamo, pues a Pemote allá. Los Colonos, donde el guayay, cuá mamá, el bañe.
Imagina la familia coronel, la UAC, como realmente como colono la Cambacuá, San Juanino, ahora. Doña Zulma Franco, una señora cantante por ejemplo, la hija de don Emilio Robledo, Emilio Franco Robledo. Don Fernando Salla y digo una CPAP fecha, mejor cuál es CPAP fecha, ve. Pero otro año, por supuesto, allá, el 19 de junio. Bueno, ya anduve una música ya, oye, don Esteban Marino, Bático y defensor de Zeta, o sea, yo soy yo. Diña de esa, yo soy ya. ¿De dónde iba? ¿Está aquí llamando? ¿Hace fue llamando? ¿Ata? Usted, ya, don Cayetano, ¿está con ese? A ver, cobre. Samigo, ando ahí nació porque naña invade, ¿o qué? ¿Cuándo vio? ¿Cuándo te vimos hablando crímenes? Porque a vos no, naña ando y este lado. Añe manea y mira, vete, van. Es lluvina. O sea, pues, ahí te. Son seis telas de problema, o sea, por tus chalas de problema. Vean, volver, vean, llévese. Añe es satina, o sea. Antes, vean, voy a recordar otro. El inicio, no sé cómo sería. Anda y para irme, vamos para llevar, para andar lloviendo. Ya atiende, tema. Pues se dio, y se dio, estaba yo, lo veo ya para gran. A ver, nada, ya no hay quien, güey. O pepe, tente, viene a hacer a la. Ya sean a pegar carpeta y ya sean. Un pan de la de igual, vimos con la. ¿A ver dónde están? ¿Pata allí, man, dice? ¡Oh, qué barro! Pues tengo a pensar si ahora no hay mugu. Y con la llamada, a ver. Y bueno. Sam, amigo. Ya, amigo, ve 70 y tanto, ¿te imaginas el problema? O bueno, me hago la audiencia, yo pongo unos gente y me venían de allá, ¿ya entiendes? Ando que se me mete y como se mandó a ver, me lo y Catupuri jalamos esto, cámara. Siempre me conoce, yo como arpista, esta vez le mando a ese como arpista allá. Ah, cuando ando, que también para Capuber. Don Ramón Cayetano Pavón, ya, pues, valsecito para los amigos o mujeres. O acuera, joga pendepea. Don Modesto Ruga, pues o visita su vez, don Ramón, como pues que ya, o migradora, y pronto ya pues que ya, pero ya no se pone interés de mago. Ah, se usted interés, ¿verdad? Desde el principio en la huera, cuando se pone a tener ya le interés ya, y para los amigos tiene que ser así, pues. Ah, el don Ramón, y que tú me cubes a mon, y yo acordeón, ni me jape, mi pico peyo, yo, sí, meterle, no hay problema. Pero en guitarra está Don Modesto Gamarra. Ya anduve.

Gracias a mi placo, balsacito para los amigos de Don Ramón Pavón. En guitarra y bordona. Una bordonea. Ya no hay guaracabe. Y para Don Modesto Gamarra. Y este salió en el material de la segunda grabación de Los del Sur. Pero con el permiso realmente de Don Pavón. A Don Ramón se le respetamos. Yo voy a ir y este bonachón. Pero hasta ahí no. No hay problema, pero a Nin de Virote. Pues agua Don Ramón. Y tenía una virtud este señor, hablando de Don Ramón. Oye, pongo a maravilla la mitad y la obtén de caja, vamos a llevar compás. Lo más difícil para el comienzo de lo que quiere hacer músico allá. O en la urba y lleve o pillape compás, sí, o lleve, no sé, ya vengo a 11 de cabo. Pillacana, si fuera tú, ahí me lo lleva. Pero tenía esa virtud de este señor, Don Ramón. Y bueno, la material, le pedí permiso para agregar acordeón y bajo. Y no hay problema. La presión se cribe, porque cuñas en duda, que es menos la material, lo del surbe guardia. Y ando bien, dudo de los Lescano. Seguido un Crescencio Lescano, Alfonso Lescano, año 10. Arpa y guitarra. Espera, tía, a mano de más allá. Son recuerdos, grabaciones de recuerdos ayer, porque no cuenta que es una grabación de profesional, pero. Atente a ese oreco y gusto interés, ya que veo, ya grabamina, ¿verdad? No sé, pues, este mente o no, orero, no sé, pues, oye, este cojo yo califica, pero importante que ahí voy allá, ya domina. Dúo de Crescencio y Alfonso. Los dos Lescano.

está llegando, Alfonso. Saludos, maje. Ya llegó. Pero una cortita pizza llegó la. No sé si se registró después, pero y no. Este es de tal, fulano de tal. Pero, Alfonso Loma, oye, ¿cuál es popular? Motivo popular. O sea, los escanógrafos. ¿Hay para tal lado que hay en allá? Ni en tu madre, oye. Allí en tu madre, te digo. Usted ahí tengo calle, están dando a ti la obra. Y bueno. Ya se viene, ya hombre, que tú ya te leñan de. Rembia, pobre don Esteban. Ya coge tambo de veina la. No me gusta, pero que te enseñamos un poquito. Vamos a dar 20 en Florentín Cardoso. Para ver, escogí historial. Ahí digo. Ah, ya no han guinado. Tabito. Gustavo por ti. El 21, don Ramón Vázquez. Una gran persona, don Ramón Vázquez. Apeato, vea, cucara, y vea, ese compadre, que don Fabián Ojeda, ahí vea, Melgarejo, Fabián, más conocido como Vivian, ya no me acuerdo, cordonista de la época, una persona que no necesitaba guitarrero, es a la tío Daniel, yo tenía cordones añadidos, esos pejaños y tumbo, punto, sin ningún problema, me acompañó tranquila, me dan, ahí por el problema, sí, vea, con la don Vivian Ojeda. Y tenía una hija cordonista, más conocida como Evangelista Ojeda. Con la hija de la cordonista ahí. Paola de Cire Villanueva. Villa Ojeda. Ahí. Pianingo Cocaraí, nieta. La hija de Evangelista es Paola. Y hoy por hoy vive en España. Como cantante se ayudó a que se diga Álvaro Yotopa. Yo ni por un poco como cantante solista. Y tiene muchos más de este, muchas grabaciones. Álvaro Yotopa y Tigón y Gurija, seguramente como más esta gimnasia de la material, material profesional de esta señora ya, vaya. Ena, justamente la hija de Evangelista Ojeda. Que es el papá de Evangelista, don Fabián Ojeda, más conocido como Vian Ojeda. El 24, Ningo fallece, fue don Amparo Flores, será. 24. Un 24 de junio. Y lo raro que andaré, el año de su fallecimiento. Siempre recoge, él hace pequeños y grandes errores allá. Para dar escuela y año de fallecimiento. Andamos bien. Ya, como tipo era. Conocida figura de ZP12. Guillermo Acuña Franco. Sí. Ay, Jaracatú. Apa tenía acordeonista, apa tenía cuñeca ahí. Dice vecina, para doña Lucía Argüello de Osuna. Lucía Argüello. Doña Luciana. Ningo las era. Por Lucía, antes se llamó, inclusive yo te pongo a doña Lucy, vendo ella ya, yo anda y puso baby, sí, es Luciana Arguello, que era una profesora jubilada, y que tocaba, perdón, en una presentación que hice, ya en la, pero sé porque ahora se emita, antes de educarla a la universidad, pero pues acuerdo a apoyar, a ver si me apoya entonces. Ahora hace grupo de alumnos donde allá hoy hay una actividad allá por presentación y entre ellos la llevé a ella a ir hacia su hija, soy de ellas hasta en forma de rescate. A ir hacia este ciudad abogado, rombo pu. Hoy que rescate a usted. Sí, doña Luciana, buenísima persona. Pues me dije ese cumpleaños, o cuejan muy bien a. No te atendes más, cuejan. El modo de ahí, ¿no? El 28, así pues, el 25. A ver, coina ahí la fecha, sí. Bastante de ellos, vamos a ver dónde te. Sí, doña Luciana. Allá con William Vera Coronel, Mercedito, ahí, nada. Dedica tu currículum, músico profesional, man, allá.
saxofonista, no, perdón, bocina, instrumento de viento, que no es trompeta, trombón, ya un trombonista, pero ya profesional, lee música. El 28, Pablo Espinoza Jara, Pablito Plata y vivo. Te cuamo en la mitad y yo lo plato y vivo. Ya descubrí, aumentar que fue fecha de 1990, Betty. Ya había cordonista que tenía, en don Ramón. A Ramoncito Gilde. De hecho, Ramón no más, de Ramoncito de hecho, el señor Gilde. Sí, pues soñé conocer. Del 29, Marco Acuña, un gran bandoneonista. Y sonaría ahí allá. No sé si es pilar eso, okay, pero ahora escuché la fecha. PPR, Pedro Pablo Rivero, este fue mi vecino, un señor que nadie le daba importancia, pero que tenía una capacidad increíble como cantor, será. Sí, don Pablo, Pedro Pablo Rivero, PPR. Al 30 tengo fallecido, PA 2006, Joel Cabrera. Joel Pajarito Cabrera. Una gran persona, aparte de ser gran músico, gran persona, ya, don Joel. Era algo especial, don Pajarito Cabrera. Joel Pajarito Cabrera, pero lo llegó a ver su. Bueno, ya me mandó algo de Espíritu Santo Rivero, de don Espíritu Rivero Veloso. Ah, no grababa, güey. Ya me mandó ahí, güey, Euclide Pavón. Grababa y que iba a tener material y por nada, güey, un día que fuera con un Jacob Pedón sinforoso en bajo. En arpa, Agustín Chamorro, acordaba tú, Héctor Ferreira. Y se habla y grupo, ya por ti grabaciones. Y entre ellos grabó este tema: Palomita Mensajera, La Dúo y nada, caray, Pavón. Y Don River. Ya tuve yo, cara.

palomita mensajera. En el material no aparecen los autores. Lastimosamente. Pero, ya ando al dúo. Como lo veo, ya le mando a don Escribir a don Rivero, el mismo, de los mismos meses, güey. Y bueno, reconoce de Shangirun, caray, Florentín Cardoso. A ningún y simpática güileña y puño. Porque no. Es algo tan músico. Pero orecua cupe actitud de. Ahora y cuando más apoya, pues en su. Bueno, ya imitaron su mano. Vengo a ella, mocetón. No, le digo, ya. Florentín Cardoso, ¿dónde ves ahí cuando hace? Cardosinho, yo amo. Cardosinho. Habrá tenido 37 kilos. Y mí. Más bonito yo lo vi en ese, pero tenía un pensamiento y una actitud grande. En aquel tiempo ya, éramos, ponele que 70. Oye, leí que tuve el mundo de la campaña, tú sabes, la costura, taqueo, en fin. Y ya leí que tuve, muy tipalo, muy bueno, el micrófono. Ya, en un momento ya por acá, muy crono, acá. Agua, pila, jupabe. Ahora ya por programa. A la programa, siempre ha actuado Antonio Aguilar. Oye, por la presentación, llegó Silva, llegó pura Heiba y Uto, mire con allá. Así comenzó este amigo. Tapi, en una ocasión, la mi amigo, pero mira ese UPP, gente, yo, no éramos tan conocidos. O sea, conocerse, pero no recuerdo afinidad ya. Pero mira ese UPP, gente, a lo mejor inclusive acordonita, la, o sea, soy. Usted te dice, o sea, ruta, ¿eh? Ay, vamos, no, puta, yo. Ah, Bruñe, Bruñe, ensayá. No, no, estoy adelante, pero. UPEO, ¿quién lo mitad ni un. Batería, cualquier cosa ya, pues primero, ay, que aguantar libre, como un instrumento, más la contrabajo ya, un agua, a un mía, ya era un ya, entonces, ¿qué? Misa la, oye, pues no, y con la mitad, pues ya, hoy ya no sé, ya vamos a ir presentación y que tu primo hoy, pues oye, pues, y con decirte que hoy por hoy es director propietario de una emisora en King, que como GUPBJ. Y bueno, y hubieron personajes, oña de Miragüe, Ceja, oña Pocho, la pura Heiji, güey. Florentín Cardoso, amigo Pona. Bueno, yo y oña Pocho, el grupo de. Tan no me entiendes, creo que tiene grupo, Aupape Grupo, oña Pocho, la pura Heiji, ahora va a subir. Y otro de los detalles que más importante, y Pona, vea que se sorprende, güey, nunca supe, y creo que muchas personas no saben, que Emiliano R. Fernández pasó por acá, ahí mira acá. Porque mandó a este lugar, ahí mandó a Ponao, y yo, a Paiteo y al lugar. Un cuartel, pero cual. Hay un cuartel, pues, y pues, es agarrar a llevar. Que de repente esa materia de ella satanizaba el término, pero sí, es agarrar a Upeana, a Ura, que haya. A Upeape material, o momo ese. A Upe Cuevo, pero así se mandó. Ah, enseña de mandó. Ah, enseña de donde la oye y cago en la música. Ajá, el agüero mandó. Ah, que ya no dejé coñe en Bucupe. Se acabó. Se apará, mai.

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1: Muy buenos días a toda la audiencia de este espacio de vida sana. Estamos nuevamente aquí a pesar de las inclemencias del tiempo. Y nos dio un espacio para poder conversar este pequeño tiempo que nos tuvimos al aire. Muy buenos días, doctora Doris Roy, ¿cómo estás?
2: Buenos días a toda nuestra audiencia que está ahí conectada para querer escuchar algo, una frase, algo que nos conecte con nosotros mismos y nos invite a una vida sana, que nos invite a disfrutar de esta vida con salud. ¿Qué tal, doctor Dani? ¿Cómo estás?
1: Todo bien. Acá pensando en cómo este pronóstico que se viene de lluvias y demás afecta la parte emocional de muchos de nuestros pacientes. El hecho de hablar de pronósticos, ¿verdad? De modelos climáticos genera siempre cierta ansiedad en el pilarense. El pilarense tiene mucho, yo creo que no hay otra población en el país que no, bueno, quizás Concepción y otras poblaciones costeras, que está tan pendiente de lo que se habla cuando se habla del niño, la niña y demás.
2: Sí, del tiempo, me encantó cuando, o sea, me quedaba sorprendida al comienzo cuando recién los primeros años que viví aquí, que comencé a vivir aquí, que todo el mundo conocía todo, el norte, el sur, el viento, las lluvias, etcétera. Y lógicamente, cuando cualquier información tocan nuestros dolores, nuestras heridas de sufrimiento y haber pasado por situaciones donde las lluvias y el agua nos hizo perder muchas cosas, ¿verdad? Inclusive hay mucha gente que dejó de vivir en Pilar y se fue a vivir a otros lugares, ya nunca más regresó debido a la lluvia, ¿verdad? Debido al agua, principalmente debido a las inundaciones y todo lo que eso significó. Pero siempre tenemos que estar conscientes de que todo eso es, hay un disparador, un gatillo disparador, y es nuestro pensamiento. Entonces son nuestras creencias, ¿verdad?, que están basadas en pensamientos, nuestras creencias están alimentadas por pensamientos, son las que generan en nosotros emociones. Esas emociones nos generan respuestas fisiológicas. ¿Qué son las respuestas fisiológicas? Corazón perere. Cuando vos estás así ansioso, tu corazón comienza a latir, tu estómago se te cierra, sentís como que te aprieta el pecho. Son todas respuestas que tiene el cuerpo ante alguna emoción. Y esa emoción puede ser miedo, puede ser culpa, puede ser ira. Y lógicamente, el miedo de que el agua nos pueda generar otra vez lo mismo que vivimos. Entonces, ¿qué tenemos que simplemente, como todo en la vida, es una toma de conciencia? Miren que esa es la mayor invitación que hacemos desde este espacio. Tomar conciencia. Tomar conciencia es respirar primero. O sea, respirar, pensar, o sea, tomar conciencia de que hay un pensamiento que está alimentando una conducta o está alimentando una emoción. Y ese pensamiento recurrente, al tomar conciencia de eso, podemos eliminar. O sea, ¿por qué los psicólogos nos ayudan mucho en esto? Porque es lo que tiene mayor evidencia científica en todo, inclusive en la alimentación consciente, es la terapia cognitivo-conductual. Ahora, es la toma de conciencia de por qué tenemos esa emoción y cómo está alterando esa emoción a nuestra conducta, cómo está generando que tomemos, que reaccionemos de alguna forma, que hagamos algunas cosas. A mí me tocó mucho analizar la sobreimplicación, ¿verdad? Uh-huh. Miren que hay un término que me costó así analizar, y es cuando, porque hay veces que es muy bueno el compromiso como profesional de estar 24/7 pendiente a todos los pacientes y no apagar jamás el celular. Todavía no logré de ninguna forma desconectarme, ¿verdad? Sea como sea, 24/7 tengo el celular prendido y le respondo al 100% de los pacientes de todos los sistemas, del ministerio, del IPS, de mi consultorio privado, tanto de aquí de Pilar como de Asunción, o sea, el 100%, pero trabajando cada vez más, que muchas cosas pueden ser debidas a una sobreimplicación. Es como que uno quiere las culpas que se carga en la vida sobreexigirte más, uh-huh. dar ese más, como queriendo tapar o queriendo solucionar la culpa, ¿verdad? Entonces querés solucionar la culpa exagerando. O sea, hay uh-huh. conductas que te dañan, ¿verdad? Hay conductas que te dañan, y lograr poner límites es un proceso, pero cada uno de nosotros tenemos un proceso diferente. Nuestra invitación desde este espacio es que sigan buscando, que sigan buscando ayuda en un profesional, en un amigo, en un sacerdote, en un psicólogo, en un gimnasio, en un profesor de educación física, en alguien que les ayude a tomar conciencia en relación a cómo ustedes están, o cómo cada uno de nosotros nos autoagredimos todo el tiempo. Uh-huh. Miren que nos autoagredimos cuando simplemente metemos la comida en la boca sin pensar lo que estamos comiendo, ¿verdad? Simplemente en ningún momento tomamos conciencia de que estoy comiendo mi guiso de arroz y ya estoy comiendo la batata encima, y comí también pan encima, y comí todo rápido, y que hasta que mi estómago no se llene yo no estaba tranquila, ¿verdad? O sea, en ningún momento tomé conciencia de que hay tanta evidencia de que tenemos que comer sí o sí, agregar verduras frescas por lo menos una vez en el día en nuestras comidas principales, y que tenemos que saborear ese guiso con las verduritas, con la cebolla, con la cúrcuma, con la pimienta, con todos los condimentos, como tomar conciencia de cada bocado, respirar y agradecer por ese bocado. ¿Cuántos de nosotros, cuando estamos comiendo nuestro guiso, metemos en la boca ese guiso de arroz, decimos gracias internamente? Agradecemos porque estamos teniendo una comida caliente en la boca, y estamos agradeciendo por todo lo que recibimos y lo que tenemos. Entonces, ese simple acto de masticar lentamente y decir gracias internamente es salud. Eso es cocina terapéutica. Eso es tomar conciencia, eso es no autoagredirnos, eso es querernos a nosotros mismos, eso es encontrar en lo que hacemos todos los días. ¿Qué hacemos todos los días? Comemos. ¿Qué hacemos todos los días? Nos movemos. ¿Qué hacemos todos los días? Dormimos. ¿Qué hacemos todos los días? Hablamos con las demás personas, nos conectamos socialmente. Todas esas acciones del día a día, ¿verdad?, tienen que tener conciencia plena. Yo tengo que ser consciente de que tengo que alimentar mi conexión con la otra persona. Que quizás fue un regalo hermoso estos minutos, y decir gracias porque no hubo radio los primeros minutos, uh-huh. porque pudimos conversar con el doctor Dani. Y pudimos hacer algo que nosotros hacemos todo el tiempo, hace muchos años, desde este espacio. Intentar que toda la evidencia, todo lo que leemos, todo lo que recibimos de información y que vamos intentando internalizar en nosotros mismos y hacer que se vuelva un hábito para nosotros, podamos nosotros conversar de las barreras y dificultades que tenemos personales por nuestras propias historias de vida, de lo difícil que es implementar un hábito, ¿verdad? O sea, a todos y cada uno tenemos historias diferentes, estamos en diferentes etapas de nuestras vidas y tenemos diferentes historias de vida que hacen, tenemos genética diferente, ¿verdad? Tenemos oportunidades diferentes, tenemos momentos de la vida diferentes, ¿verdad? A mí me toca ahora vivir un momento donde me estoy haciendo de tiempo para algo que nunca pensé que iba a disfrutar tanto, que era de cocinar. ¿Verdad? Y con el objetivo principal de cocinar para mi hija, finalmente estoy cocinando para todos, para mi hija, para mi marido, para mí, y todo el tiempo queriendo tomar conciencia, ah, el ajo voy a usar de esta forma, la cúrcuma de esta forma, ¿por qué? Buscándole la evidencia, cómo utilizo esta planta medicinal dentro de mi comida, cómo hago que la comida sea, tenga sabor dulce, salado, picante, y uso canela, y uso pimienta, y le voy dando sabor y compro cosas diferentes en la semana para poder, ah, voy a hacer una hamburguesa de lenteja, o voy a hacer. O sea, interesantísimo cómo uno puede, a partir del momento que vive, pero quizás en otros momentos, tocándome demasiados años, muchísimos años, me tocaron casi, no sé, más de 15 años de mi vida en forma casi continuada, cargos de dirección.
1: Sí.
2: Pero, o sea, estoy hablando del 2001 hasta el 2018, no, son 18 años, ¿eh? No, 2021 más o menos, porque
1: Sí.
2: comienza este gobierno hasta el 2024, quiero decir, ¿verdad?
1: Sí.
2: Hasta el 2024, o sea, sin darme cuenta, más de 20 años, 20, 20 años fácilmente, ¿verdad? Porque hubieron momentos de interrupción, pero, ay, mira que ahora, por ejemplo, hablando, tomo conciencia de algo muy fuerte, ¿verdad?
1: Sí.
2: De 20 años de mi vida asumiendo cargos gerenciales. Y cuando uno asume este tipo de cargos, es 24/7, pero 24/7 real, donde no es solamente el paciente que se descompensa, sino un sistema de salud con debilidades extremas que hace que uno tenga que, Dios mío, si vos decís no le voy a hablar a tal persona, a esa persona al calar primero le llamás para pedirle una ambulancia o para poder solucionar, porque son vidas de personas que dependen de tu actuar, de que te muevas, de que consigas, de que tengas el equipo en el hospital, de que haya el medicamento, de que nos falten en la urgencia ciertos medicamentos que puedan. O sea, es un 24/7 con una responsabilidad enorme. Y bueno, y eso tiene consecuencias en la salud física y en la salud emocional, que son las consecuencias que estoy trabajando actualmente, ¿verdad? Para poder la siguiente etapa de mi vida poder vivir con salud, pero es un día a día, ¿verdad? Hay veces que creo, y todos nosotros nos va a pasar eso. Parece que ya avanzamos en un proceso, que ya hicimos una terapia, que ya logramos un peso o que ya logramos un hábito de actividad física, pero impresionante. A la vuelta de la esquina está otra vez la recaída y a la vuelta de la esquina otra vez está el dolor, la herida de sufrimiento. Yo hay veces que pienso que ya, que hay heridas que ya estaban más superadas. Me tocó nomás el viernes en un juicio oral darme cuenta que la herida no estaba superada y que las emociones a flor de piel estaban ahí. Vuelvo a pensar en el tema y no hay forma. La emoción me supera, ¿verdad? Me supera.
1: Totalmente.
2: Porque el dolor está ahí. Pese a haber hecho terapia y pese a tomar una conciencia enorme y una búsqueda personal, lo mismo. Y me generó tanto dolor pensar que el dolor ya había estado superado y que había sido, no estaba superado. Y bueno, llorar. Llorar es un arma que siempre tenemos y que tenemos que usar. Usen siempre el arma de llorar.
1: Y no esconder el dolor,
2: No,
1: no.
2: no. Está bien que haya expresado y después está bien que haya salido. Salí y nunca me pasó, o sea, hace mucho no me pasaba otra vez eso de salir toda bala del palacio, porque ya no aguantaba pasar esa puerta de vidrio y llorar y subirme al auto y seguir llorando, ¿verdad? Intensamente, porque finalmente tocan heridas, ¿verdad? Y se tocan heridas que, bueno, hay que llorar, hay que abrazar, hay que sentir, hay que buscar ayuda.
3: Y con el paso del tiempo, al contrario de lo que mucha gente hace, yo empecé a desconfiar de la gente que no expresa sus emociones.
2: Y son personas a quienes tenemos que ayudar, ¿verdad? Que tenemos que ayudarles porque es uno de los pilares del estilo de vida, son las relaciones interpersonales, y es la gestión del estrés, la gestión de las emociones, el otro pilar fuerte que sostiene el resto de los pilares. Uh-huh. Y muchas veces es una cuestión de personalidad, de historia personal, de daños emocionales que hay que diagnosticar, que descubrir. Y son personas que perdieron la confianza en las personas. Uh-huh. Porque miren que esa es la parte más fuerte que te toca, ¿verdad? Perder la confianza. Entonces uno se cierra, no quiere abrirse a nadie por miedo que le dañen, y entonces se van cerrando, y ahí la soledad daña mucho más. Entonces todas las personalidades o actitudes o conductas que no nos generan esa paz, plenitud, algo pasa, ¿verdad? Miren que yo me paso buscando y después digo, Dios mío, hago de todo porque no me estira el cuello, no me duela la cabeza. Uh-huh. Lo mismo tengo días intensos. O sea,
1: claro.
2: No, nadie estamos viviendo en una cápsula.
3: No, imposible.
2: ¿Verdad? Y me preguntaba en el juicio oral si las emociones tienen que ver con el control de la diabetes. Y sí tienen que ver. Hay evidencia científica que no, y nadie vivimos en una cápsula, ¿verdad? Vivimos situaciones de alto nivel de estrés, y esas situaciones de alto nivel de estrés sí afectan al azúcar.
3: No, por supuesto que afectan, y afectan en un porcentaje importante en relación a ese estrés mantenido y sostenido que podemos tener, ¿verdad? No es lo mismo, por ejemplo, una situación particular, un estrés pequeño, algo que nos molestó en el momento, que va a producir un aumento pequeño de nuestro nivel de azúcar, no solo el paciente con diabetes, sino también el paciente que no tiene diabetes, porque es justamente lo que estábamos hablando con la doctora Doris antes de que empiece de que vuelva la radio, que empiece el programa. Los años de evolución, esa evolución hizo que nuestro cuerpo se comporte de una manera específica, y justamente el estrés, una situación donde el cuerpo se siente amenazado, va a hacer que el azúcar suba. ¿Por qué? Porque el azúcar es necesaria para que el cuerpo pueda correr, para que el cuerpo pueda escaparse de esa situación en la cual se siente amenazado. Entonces se libera cortisol, y el cortisol hace que el hígado libere el exceso de esa azúcar acumulada, ¿verdad? Que necesita en exceso para poder correr. ¿Y qué pasa? Que nosotros no corremos a ningún lado. No nos vamos a ninguna parte, porque nuestro cuerpo interpreta ese estrés como amenaza, pero no es una amenaza como la que teníamos antes, que nos perseguía un depredador y que nos quería comer, o que nos perseguía la tribu enemiga, o las guerras, ¿verdad?, que habían, y entonces podíamos correr y utilizar esa energía, y sin embargo se produce ese exceso de azúcar y no es utilizada en nada. Entonces se mantiene ahí, y ese estrés en la persona que no tiene diabetes a la larga puede producirle diabetes por ese exceso sostenido de azúcar, pero en el que tiene diabetes se produce un mal control metabólico importante.
2: Y acumula grasa.
3: Y acumula grasa también. Grasa,
2: porque esa grasa que tenemos que se acumula muchas veces por ese cortisol que elevó el azúcar, y el azúcar que hizo que se acumule grasa. Por eso, yo cuando hago la caminadora, uh-huh, nunca ya hago una caminadora como hacía antes, 8, 9 kilómetros por hora, a un kilómetro alto, sino a alta inclinación, 20, yo uso una inclinación altísima, uh-huh, pero con baja velocidad, ¿verdad? Entonces, hay un esfuerzo, pero no hay una liberación de cortisol intensa. Mm. Impresionante cómo ayuda al acondicionamiento físico. Tenemos que ser conscientes todo el tiempo que nos estamos liberando cortisol. Si yo me voy a enfrentar a ciertas situaciones de estrés, voy ya evitando esas situaciones de estrés porque me va a liberar cortisol, me va a levantar mi azúcar, va a levantar y va a acumular grasa. Lo mismo pasa con dormir poco. En la semana me pidieron una interconsulta, una colega estando en IPS me dice, ay, quiero mostrarte, ya, quiero mostrarte un...
3: Bueno,
2: vamos a escucharle al presidente de la República
3: a la cadena nacional.
2: Y nos unimos a la cadena nacional.

0: haciendo un enorme esfuerzo. Hay un gobierno que está mejorando las reglas para que sea esto el inicio de un cambio trascendental. No hay probablemente algo que defina más a un país desarrollado y a una sociedad desarrollada que un sistema de transporte público moderno y eficiente. Uno va a los países de mayor desarrollo y lo que ve es sistemas de transporte público multimodal, buses, metro, tranvías, trenes de cercanía, y nosotros aspiramos a eso. El gigante que nosotros proyectamos y nos imaginamos que es el Paraguay, es un Paraguay donde el ciudadano trabajador, el ciudadano de clase media, el ciudadano vulnerable, tiene la tranquilidad y la seguridad de que sale a la mañana, no tiene que estar 3-4 horas en el transporte público para llegar a su lugar de trabajo, puede estar más tiempo con su familia, puede desayunar con sus hijos, puede llevarlo a la escuela, subirse a un transporte público de calidad, cómodo, con conexión a internet a través de wifi, y llegar a su trabajo en tiempo y forma, y cuando termina de trabajar sale y no tiene que nuevamente estar 3-4 horas en el transporte público porque está colapsado el tráfico, porque hay un enjambre de motocicletas y de autos. Ese es el Paraguay, y yo le soy muy honesto, esto es algo que no es un imposible, lo podemos hacer en nuestra generación. En 5 o 10 años nosotros podemos tener un cambio trascendental. De hecho, yo me imagino en el año 2037, cuando Asunción celebre sus 500 años, una de las primeras ciudades que va a celebrar 5 siglos de su fundación, que Asunción sea la capital más linda de América Latina. Que Asunción sea esa combinación de modernidad con calidad de vida, que la gente pueda apreciar el verde que hay en esta ciudad. Creo que puede ir sentado en un transporte público, que puede ir en un tren que le va a permitir llegar hasta Ipacaraí, y a partir de ahí, si quiere subirse un auto y ir y vivir, si quiere, en el departamento de Paraguarí o en cualquier otro departamento, y esto va a mejorar de una manera tremenda la calidad de vida. Yo no tengo ninguna duda. Por eso hoy quiero celebrar no solamente el hecho que estamos nuevamente acá celebrando estas nuevas unidades, sino celebrar que esto forma parte de una visión que todavía nos queda mucho por delante. Ustedes me preguntan, y como siempre digo, ¿usted está satisfecho? Pero yo, no estoy satisfecho, pero estoy entusiasmado. Estoy entusiasmado porque estoy viendo los primeros brotes de esas semillas que nosotros sembramos y que están empezando a germinar. Pero la cosecha todavía falta muchísimo. La cosecha se va a dar probablemente cuando tengamos una renovación mucho más amplia. Estamos proyectando tener cerca de 1000 buses nuevos para el año 2028. Y esto va a determinar o va a ser definido en función al éxito que tengamos en estas próximas licitaciones de los tramos. Porque si hay claridad, si hay transparencia, no tenemos ninguna duda que el sector privado va a arriesgarse en este emprendimiento. Y en la medida que tengamos más empresas con más buses, muchos paraguayos, miles, y ojalá lleguemos al millón de pasajeros diarios lo más rápido posible, yo no les quiero explicar el cambio que eso va a significar. Cuando tengamos 1 millón de paraguayos todos los días subiendo al transporte público, eso va a significar que miles de vehículos de familias paraguayas quedaron en la casa, y eso va a descongestionar el tráfico, eso va a permitir que lleguemos más rápido y más seguro a nuestros lugares de trabajo, eso va a permitir que lleguemos más rápido a la noche para poder compartir con nuestra familia. Se puede hacer eso. Y esto forma parte de un círculo virtuoso. Y esto, quiero decirle, mi querida amiga y amigos, este es el Paraguay gigante. Ustedes son parte de ese Paraguay gigante. Quiero pedirles que aceleremos ese proceso, que nos animemos a soñar en grande. Nosotros estamos avanzando lo más rápido posible, pero esto solamente lo podemos hacer si trabajamos todos juntos. Hace unos días recibía el pedido de operadores del interior que querían que haya una mesa de trabajo entre la Dirección Nacional de Transporte y el Viceministerio de Transporte, porque quieren ver, están viendo, dicen, nosotros estamos viendo que otros empresarios están invirtiendo y nosotros también queremos invertir, pero capaz que tenemos que hacer algunos ajustes para que también nosotros podamos hacer nuestra parte. Por eso, nuevamente, de corazón, gracias a todos y cada uno de ustedes. Esto va a transformar la vida. Esto va a ser probablemente una de las políticas públicas que tiene poca visibilidad, pero es lo que va a tener un impacto, lo que se llama, va a mover la aguja, va a hacer que el ciudadano de clase media realmente sienta una mejora en su calidad de vida. El transporte público, yo seguiré insistiendo, y querida ministra Claudia, te pido que avancemos en este proceso, que no descansemos y que dejemos el 15 de agosto un sistema de transporte público con reglas claras para que los empresarios sigan invirtiendo, pero principalmente para que el ciudadano sienta el beneficio de esta política pública en su día a día. Muchas gracias y muchas felicidades para todos.
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Mis amigos de la radio, para todos, muy buenos días. Vaya a pegar hasta ayer. Y ande fuerza y trigo, invierno de gol, pero este de bárbaro. Buenos días a la ciudadanía pirarense, a la ciudadanía ñeembuqueña. Bueno, a la gran masa de compatriotas paraguayos que nos reciben en su casa y en su corazón todos los domingos. Aquí estamos ya, por supuesto, compartiendo con ustedes Tierra de Leyendas, nuestro espacio radiofónico. Hace más de 10 años que estamos aquí los domingos frente a este micrófono, generando un encuentro, una construcción, se dice dialógica, porque es entre ustedes y nosotros, porque ustedes aportan muchísimo al programa, siempre alguna anécdota, alguna fecha, algo que se nos ha escapado, algún dato, alguna información. Entonces es una construcción dialógica de aquí hacia ustedes y de ustedes hacia nosotros. A eso se le llama una construcción dialógica. Esteban Marino Benítez en la operación técnica, en la cabina de cristal, Pablo Ríos en la conducción. 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Muchas felicidades para Víctor Hugo, a todo el equipo de gestión de la gobernación. 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El ingeniero Luis Riveros es un gran emprendedor. Él es oriundo de la zona de Laureles, vino a estudiar en Pilar en el Juan 23, después en la Universidad Nacional de Asunción, se recibió, volvió y formó una gran empresa. Además es docente universitario, actualmente es concejal departamental y precandidato a la intendencia de la ciudad de Pilar. Así que estamos de oísna con ingeniero Luis Rivero. 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

Bienvenidos a compartir otra edición de Tierra de Leyendas, nuestro clásico dominguero, donde tratamos de condensar todos aquellos elementos que hacen a nuestra identidad cultural. Todos los domingos rendimos un homenaje a la patria. Con nuestro lema Folclore, Patria y Tradición, estamos aquí de 10 a 12 todos los domingos para compartir juntos una jornada en donde, investigación mediante, tratamos de traer a nuestro tiempo las historias, la biografía, el andar por la vida de tantos valores, ya sean músicos y poetas, que nos dejaron como uno de nuestros grandes orgullos la música paraguaya, ya sea en ritmo de polcas, de guaranías, de galopas, de o en el hoy por hoy menos usado rajido doble, o dentro de la estructura rítmica de algunas formas emergentes, como por ejemplo la avanzada o el cambapú, la última creación rítmica folclórica paraguaya. Mis amigos, como habíamos dicho, que estaríamos nuestra recordación, homenaje y evocación a la obra de uno de los más grandes músicos del Paraguay. Nosotros tenemos la referencia obligada de acudir para responder la pregunta de cuáles son los músicos más importantes del Paraguay, y a mi saber son tres: José Asunción Flores, Agustín Pío Barrios y Herminio Jiménez. ¿Por qué considero que son los tres más importantes? Porque son los tres autores más universales de nuestra música. Son eruditos que nacieron con un don especial, con una intuición especial, con una vocación especial para la música y para la creación. Pero no dejaron que solamente el talento fluyera, sino que trabajaron, estudiaron, se perfeccionaron, hicieron posgrados en materia musical durante toda su vida. Agustín Pío Barrios, el prodigio de la guitarra, nacido en San Juan Bautista, Misiones, es considerado el mayor compositor de guitarra clásica del mundo de todos los tiempos y uno de los mejores intérpretes de la guitarra de todos los tiempos. Imagínense, qué orgullo. José Asunción Flores creó un género nuevo, creó la guarania, del cual se cumplieron recientemente 100 años de esa creación. Es la música de raigambre folclórica o de raíz telúrica que más se conoce en el mundo. Y tenemos en esa misma línea a Herminio Jiménez, cuya vida novelesca no está escindida de una formación académica rigurosa en cuanto a la música. Don Herminio dirigió orquestas sinfónicas en Paraguay, en Brasil, en Argentina, en los Estados Unidos, en varios países de Europa. Y cuando buscamos referencia, como les decía, de grandes compositores, directores de orquesta, y encontramos en estas personas, en Flores y en Herminio. Por supuesto, ustedes me dirán dónde se ubica Francisco Alvarenga, dónde se ubica Carlos Lara Vareiro, que son gigantes también, desde luego, el maestro Florentín Jiménez, el maestro Remberto Jiménez, los actuales Diego Sánchez Jace, el maestro Luis Sarán, el maestro Luis Álvarez. Desde luego, son muy importantes en el desarrollo de la música mayor de nuestro país. Después vienen otros tantos de un corte un poco más tirado a lo popular. Por ejemplo, Félix Pérez Cardoso, don Emilio Bobadilla Cáceres, don Mauricio Cardoso Campo, don Diosnel Chase, tremendos compositores. Y desde luego, está por ejemplo otro grande como Toledo Núñez, está Emilio Villi. Bueno, no es mi intención nombrar a todos los compositores del Paraguay. Don Agustín Barbosa, señor compositor. Pero estamos estableciendo una suerte de escalafones de la música, entonces por eso ubico allá arriba a los más grandes. Bueno, Jaco Árabe, entonces llamo Morata Gina, maestro Herminio Jiménez en Biasa. Nosotros los pilarenses tuvimos dos momentos históricos con Herminio. Uno, cuando él pasó por aquí
hace muchísimos años, y la otra cuando él volvió al Paraguay y fue el primer lugar que visitó musicalmente cuando cae la dictadura, el 8, 9 y 10 de octubre de 1989, hecho del cual muchos no tienen registro, sobre todo en Asunción, pero tenemos el privilegio los pilarenses de que anduvo por aquí el maestro Herminio Jiménez. Y antes, en la década del 30, también pasó por Pilar, estuvo un tiempo por acá, incluso y cuando vuelve, 50, 60 años después, se encuentra con esa mujer que fue su novia. Imagínense las vueltas que tiene la vida. Su Majestad, la música pide la palabra y suena la música más bella del mundo para el pueblo más heroico de la tierra.

El auspicio de nuestro programa, Gobernación del Departamento de Ñuñoa, periodo de gobierno del doctor Hugo Fernón, con el lema acuñado para este quinquenio: un futuro mejor para Ñeembucú. Ese futuro mejor no es una utopía, ese futuro mejor no es un eufemismo, ese futuro mejor se construye hoy y ya estamos visualizando muchos cambios que se van a ir profundizando para crear las condiciones propicias de que ese futuro mejor nosotros seamos los testigos y protagonistas al mismo tiempo de este gran cambio que está ocurriendo en el departamento de Ñeembucú. Fíjense la noticia anterior que yo estaba dando, donde la gobernación hablaba de la extensión de la red de agua potable en diferentes barrios de la ciudad de Pilar que hasta hoy no cuentan con el suministro vital, el agua que es vital. Entonces, es un trabajo que se está haciendo y permite que la gente acceda a esos insumos básicos, pero que son tan necesarios. Y eso se está haciendo. Se está haciendo, por suerte, llevando los beneficios, los insumos básicos para la gente con este... O sea, no solamente ruta, puente, grandes obras, sino que también, fíjense, en Pilar, más de 10 barrios no tienen todavía agua potable. Ja, gobernación de Guarajá, Chubacuera, Genala, agua potable. Entonces, importante como vayamos a UAB. 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

Bueno, ya éramos la Luis Alberto del Paraná, Ningo, Upeanda y Yapiraí. Daye y Guaymo Opa, por un Daye y Guaymo Opa Opa. Porque ni en de Corochire tu hija beba. 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Bueno, pero él sí, al menos un país de cada continente ha visitado. Y más de un país de cada continente también. Hay realmente historias maravillosas, historias increíbles. Porque Luis Alberto nos enseña tantas cosas, Marino. Ya andego ya güero jorir la ipura hei. 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O pura hei cuada, Luis Alberto. Porque oingo pura hei cuada. 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Completo y te voy. Y yo me pregunto muchas veces, ¿cómo un paraguayo campesino, ellos eran muchísimos hermanos, Jaupepe había venido y petit papá ausente, no cacuay prácticamente la ituandi, Jacinta Mesa, geraba de escuela y si, Jacinta Mongacuayube. 21 de junio de 1926, en la ciudad de Altos, departamento de la Cordillera, llegaba al mundo este señor que sería famoso en todo el planeta Tierra, ja, la mundo y cuachupe como Luis Alberto del Paraná. Luis Osmer Mesa, upechaja oye bautizaba güey. Músico, guitarrista, compositor, cantante, intérprete paraguayo. El artista nacido en el Paraguay de mayor trayectoria internacional y de mayor renombre. Considerado un verdadero ídolo de los paraguayos. Jango Boyeteña Anderella, la causa de su muerte fue una hemorragia cerebral. Betinja Evagina derrame cerebral. Un 15 de septiembre de 1974 en Londres. Apenas tenía 48 años. Jaén Ingojina la Itúa Jeraba de José Domingo Encina. Jaén Sica tu Jacinta Mesa. Upear Ningo Jaén Gurila y ya apellíamos a Encina. Jaén éramos a Luis Encina. Pero más era la Luis Mesa. Porque Isinto reconoce va de. Y bueno, Jaéngo. Esta historia sobre cuya es Jaén. Ellos fueron 8 hermanos en total. 7 cuimba es a Petemila y hermana cuera. El cuarto fue, el cuarto de 8 hermanos. Oña notaba después, 2 meses iré casi 2 meses. Aún hace el 21 de junio, el 14 de agosto de 1926, oña nota, hizo anota chupé. Jaón Bojera Chubé Luis Osmer Mesa. Bueno, Xenay Coyo Moisés Bachubé Omar, Jaón Bojeraba Osmar Abey con S. Pero Jae Osmer, Jae Omar ni Osmar, Jae Osmer. Ja, para ver, vengo a pechar esta mitera, Ney Coyimba, Mojo Pauja, lleva, pero Jae Pucha Lajera. Bueno, y su única hermana se llamaba Obdulia Mesa, cantante Abey. Ja, Orecuave y Jaemo Coin, hermano músico profesional Reinaldo Mesa. Ja, y hermano Oscar del Alba, pedaña hermano Ginabey. Ja, bueno, ja, en Ollapuacola y estudio primario y para Caraíbe. O Pepe, ja, estudia y mía, pues. Ja, Pei, estudia y mía, veí ya Paraguayube más allá. Estudia mi bebé, Ginape, Escuela Fernando de la Mora, porque ya, guay, pues, jae. Mi taramo, oye, que la baigüina la alto, güey, ojo, güey, la familia, o va para Guadalupe, o sea que Fernando la Mora, central, güey. ABI, hoy integrada con la batallón de Voice Scout número 1 Roja, así lo voy hoy con algo para I Ernesto Pérez, el famoso Pa I Pérez. Ha soldado, primera división de caballería en las Fuerzas Armadas Paraguayas. Ha no completa, yo dije la de cuartel, yo voy a jamás chupé, Gumercindo, Ayala, Aquino, Japechoño, Punuja, ojo. Ojo de gira por todo el mundo. Fue integrante justamente de los guaireños,
Así se llamaba el grupo de Gumercindo Ayala Aquino. Jaupeigatu, este trío Los Paraguayos. Jaupeigatu, Luis Alberto del Paraná y Los Paraguayos. Bueno, la mejor manera de recordarle a un gran artista es a través de sus grabaciones. En 1942, él tenía 16 años. Además, me acuerdo para el certamen de los barrios. Oye, presentar a barrio fuera hoy, Haisha y con la concurso. Ja, pejenduque coteras a esta vagina. A los 16 años, Luis Osmer Mesa, acompañado de Humberto Barúa y el arpista Digno García, quien después sería el arpista de Los Paraguayos, era el primer arpista. Ah, bueno, ja, humió muy lucho, peja o ganaje, la certamen de los barrios. Ja, ña Jacinta y Síndigo, modista, costurera, baque. Ja, ja, ña de Leyapete, 15 de agosto de 1956, y Pajú jugó cuña carrera a los 67 años. Y Luis Alberto estaba de gira por Europa, no pudo venir al entierro de su madre. Ya Jacinta oye Jequila Mobare. Uperenigo Carlos Sosa. Pero ya pobre cuende ponache Paraguay, Marino. Carlos Sosa oye pobre tenía música, era mi retorno. A regalar Luis Alberto B. Pero imagina, he vuelto a mi patria porque ya no pude resistir la ausencia de Tumboranjú. Una guarania es. A Upe vengo a la. La París, Roma, Londres, ningún mi paje, pero no te iguala mi Asunción Florido y que era el destino con ape apitaje. Al llegar al puerto yo quise abrazarla, cantarle y decirle te quiero mamá, pero fue en vano porque ñandellara a jechabeune chupé o hueraja. Una guarania hermosa que no es de él, es de Carlos Sosa, pero le regaló a él. Por eso que le pasó mientras él triunfaba por el mundo en los escenarios de Europa, falleció su mamá. Hay tu abacatu, maestro campaña, Baque. Era un guitarrista, también cantaba y tocaba la guitarra. Pero bohemio. Jae Omanoa Piripucube, departamento de Concepción. Bueno, de los artistas tienen el don de la inmortalidad. Él hace tantos años ya que se fue, pero sigue vivo en nuestros corazones. 52 años moye que ya veja, pero hoy weteri ñande apute veja y pura jiru pibe. Ja, entonces ñande mandó atas ese peixa. Va eso para pura jira que era Luis Alberto y los pilarenses, Marino, tuvimos la suerte. O agua que pilar veja, él no estuvo en todo el país. Hoy probaba con unos cuantos ciudad y gracias a Miguel Ángel Rodríguez, que era director de ZP12, ja, o agua que era Luis Alberto del Paranape. Y la gente que acudieron a su show siempre se acuerdan como que fue lo más extraordinario que vieron en la ciudad de Pilar. En el Teatro San Alfonso, ahí cantó el gran Luis Alberto del Paraná. Y así cantaba el trovador universal, nuestro homenaje al gran Paraná.

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Ese futuro mejor no es una utopía, ese futuro mejor no es un eufemismo, ese futuro mejor se construye hoy y ya estamos visualizando muchos cambios que se van a ir profundizando para crear las condiciones propicias de que ese futuro mejor nosotros seamos los testigos y protagonistas al mismo tiempo de este gran cambio que está ocurriendo en el departamento de Ñeubucú. Fíjense la noticia anterior que yo estaba dando, donde la gobernación hablaba de la extensión de la red de agua potable en diferentes barrios de la ciudad de Pilar que hasta hoy no cuentan con el suministro vital, el agua que es vital. Entonces, es un trabajo que se está haciendo y permite que la gente acceda a esos insumos básicos, pero que son tan necesarios. Y eso se está haciendo. Se está haciendo, por suerte, llevando los beneficios, los insumos básicos para la gente con este... O sea, no solamente ruta, puente, grandes obras, sino que también, fíjense, en Pilar, más de 10 barrios no tienen todavía agua potable. Ja, gobernación de Guarajuato, ¿cuál es la agua potable? Entonces, importante como llamamos UABI. 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

Y bueno, para contar un poquito más otra vez la historia del maestro Herminio Jiménez. Bueno, el gran maestro pudo haber sido obetense, porque sus padres son de Coronel Oviedo, que en aquellos tiempos se llamaba Ajos. Apellido pues era la Coronel Florentín Oviedo. Muy bien. Herminio Jiménez nace en el pueblo de General Caballero, noveno departamento de Paraguarí. Él nació un 20 de febrero del año 1905. Como les decía, sus padres, ambos progenitores, eran obetenses. Ja, el mingo y apellido a Moa García. Ja, el la... Y la itúa jerajina José Domingo García. Ja, la isuica tu jerajina Artemia Jiménez. Como les decía, oriundos de Coronel Oviedo. Bueno, en algunas biografías dicen a los 3 meses y en otras dice a los 6 meses. La cuestión es que la madre, Artemia, estaba amamantando a su bebé en el campo. Cayó una tormenta fuerte, llovía intensamente y había muchas tormentas eléctricas. El pequeño pueblo de Caballero se estremecía por la caída de cada rayo que hacía temblar los humildes ranchos de paja. Artemia estaba en compañía de su mamá. Artemia dio a luz a Herminio cuando apenas tenía 17 años, ni siquiera era mayor de edad. El padre de Herminio era el típico arriero, músico, serenatero, que deambulaba de pueblo en pueblo. Era una especie de Emiliano en miniatura, que le gustaba de cotejar y enamorar a las jóvenes por los lugares que pasaba, con la complicidad de su guitarra y de su canto. Y así fue que enamoró a la joven Artemia, que vivía en el pueblo de Caballero, donde él apareció. Bueno, casualmente Artemia era oriunda de Coronel Oviedo y también José Domingo García era de ese lugar. Bueno, al poco tiempo le abandona, por eso él no tiene el apellido de su papá. Le abandonó y la mamá le dio su apellido, por eso él es Herminio Jiménez, lleva el apellido de su madre. Volvamos al episodio de la tormenta. Para desgracia de ellos, uno de los rayos cae justamente en el humilde rancho y en el acto fulmina a su mamá y a su abuela. Ese día perdió a su mamá y a su abuela. La mamá de Herminio estaba en el famoso sillón paraguayo, que oye ya po vagina de madera sobre coagina de pilibio oye te lleva. Ah bueno, ja o Pepe oye mati mojina es un mongarula y membro o me sube a la y cambuda lleva. Bueno, ¿y qué pasa en ese momento cuando cae el rayo? La mamá se va hacia atrás y al tener al bebé en sus brazos, al irse hacia atrás, ella arroja a la criatura y justo hacia la ventana. Al mago la cocue campaña, es la rancho, cuelando el cuyo una hockey buí. ¿Para qué trapo te dio ni completar la hoga? Y era un rancho humilde. Y el bebé cae fuera de la casa. Porque al otro día le encuentran a la criatura, o sea, los vecinos vieron que cayó un rayo. En el momento que cayó el rayo había parado de llover y aún con la paja humedecida, la fuerza del rayo hizo que en parte se quemara el poco maderamen que tenía. Una violencia terrible fue. Y Herminio se salvó, no tuvo ninguna secuela y le criaron las tías. Algún tiempo después, el papá se enteró de este suceso y vino a buscarle con la idea de llevarle con él para su crianza, pero las tías se negaron. Bueno, como les decía al comienzo, Herminio Jiménez es considerado
uno de los pilares de la música paraguaya junto a José Asunción Flores y Agustín Barrios Mangoré. Herminio es músico ejecutante de varios instrumentos, entre ellos se destaca el bombardino, la guitarra, el piano, el bandoneón. Además, canta. Compositor, arreglador y director de orquesta. Fue uno de los grandes creadores de la música paraguaya, que plasmó su genio en numerosas obras musicales. Es de manera irreversible uno de los grandes artífices de la historia paraguaya. Dio grandes muestras de su capacidad en la instrumentación, orquestación y dirección de coros sinfónicos. A los 10 años, Herminio empieza con la música. Al ingresar a la banda militar de Paraguarí, bajo la dirección del profesor Emil Laukowski, entró no como soldado, sino como aprendiz de instrumentos, y ejecuta el bombardino. Posteriormente, Herminio Yaikaria Umiema se traslada a Asunción y estudia violín con Remberto Jiménez, que es su tío. Bueno, en el Instituto Paraguayo entonces aprende a ejecutar el violín. Luego se incorpora a la banda de policía de la capital, dirigida por los maestros Nicolino Pellegrini y Salvador Dentich. Allí le conoce y entabla amistad con José Asunción Flores, con Darío Gómez Cerrato, con Félix Fernández, entre otros grandes. En el año 1920, imagínense, Herminio tenía 15 años recién. Ya formó sus primeras agrupaciones musicales. Empezó a cantar por la capital y luego incluso ya le salieron giras por Argentina. Estuvo un tiempo por Corrientes. Allí él conoció el bandoneón, que él no conocía. Le subyugó el sonido mágico del bandoneón. Se quedó un tiempo por ahí y aprendió básicamente a ejecutar este instrumento. Después llega a Buenos Aires en 1927. Él tenía 22 años cuando eso. Le conoce al doctor Justo Pucheta Ortega. Conforman un dúo y ese mismo año, en 1927, protagonizan un hito en la historia de la música paraguaya. Se puede registrar como uno de los momentos principales de la música paraguaya porque graban el primer disco cantado a dúo. Fueron contratados por Manuel Vilas de Sau para hacer este disco y fueron acompañados por la orquesta del pianista Atilio Valentino. Fíjense que en esa grabación participan ya algunos nombres sagrados, diríamos, de la música porteña. Por ejemplo, participó en la grabación Aníbal Troilo, el famoso Pichuco. Se quedó un tiempo por Buenos Aires, Herminio, y ahí empieza a estudiar en el Conservatorio Alberto Williams. Ahí realmente se convierte en bandoneonista. Al estallar la Guerra del Chaco en 1932, regresa a nuestro país y se pone a disposición del ejército paraguayo al mando de José Félix Estigarribia. Durante los 3 años de la guerra, dirigió la orquesta del comando del ejército. En ese tiempo compuso Paraguay en Viapó, Fortín Toledo, Boquerón, Raza Guaraní, entre otras. Al término de la contienda chaqueña, se produce la revolución de 1936. Para él significa su primer exilio. Va a vivir a la ciudad de Corrientes. Luego pasa a Buenos Aires. Empieza a hacer actuaciones en Radio Belgrano. También forma un grupo llamado La Típica del Tango. Y entre sus integrantes le tiene a Orlando Goñi en piano, Alfredo Gobi en violín y Aníbal Troilo en bandoneón. Fíjense. En 1939 participa de la Feria Mundial de Nueva York representando al pabellón argentino. Allí fue contratado por la cadena NBC para audiciones sobre música latinoamericana, especialmente paraguaya. Bueno, durante 9 meses
está por territorio de los Estados Unidos. De ahí también pasó por La Habana, Cuba, donde fue a difundir la música paraguaya. De ahí pasaría a Río de Janeiro, donde trabajó en la Radio Nacional de Río de Janeiro. En fin, Hervidios era un trotamundo. Ahora compartimos otro bloque de canciones.

compartiendo con ustedes Tierra de Leyendas, nuestro espacio radiofónico. Hace más de 10 años que estamos aquí los domingos frente a este micrófono, generando un encuentro, una construcción, se dice dialógica, porque es entre ustedes y nosotros, porque ustedes aportan muchísimo al programa, siempre alguna anécdota, alguna fecha, algo que se nos ha escapado, algún dato, alguna información. Entonces, es una construcción dialógica, de aquí hacia ustedes y de ustedes hacia nosotros. Bueno, este programa lo hacen posible la gobernación del departamento de Ñeembucú, periodo de gobierno de Víctor Hugo Fornerón. Muchas felicidades para Víctor Hugo, a todo el equipo de gestión de la gobernación. 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

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Así que le mandamos un fuerte abrazo al amigo Henry. Muy bien, nuestro homenaje a Luis Alberto del Paraná. La Luis Alberto del Paraná, ningún da y ya pura ahí. Vamos a hablar día y noche. Ya no hay ya seguida de niña monguetajina. Yo creo que Luis Alberto, yo puedo hacer un relato acá, en tal año hizo esto, tal año aquello, no era mi idea hacer un seguimiento, ya es super cronológico de toda su vida como artista, sino más bien rescatar las vivencias y el ejemplo de ese hombre. Jaénigo, estudió primario en Teuhuereco. Como Luis Alberto, poseedor de una inteligencia natural, él no estudió música. Jaénigo jese Don Agustín Barbosa. Y pésela Luis Alberto del Paraná. Alemita, vémela. Agustín para mí es una de las figuras más importantes que tuvo la música paraguaya. Va eje y jese caray Agustín Barbosa. Luis Alberto del Paraná tuvo una radical vocación de cantor. Tal vez ya nació cantando, porque cuando lo conocí era apenas un adolescente y ya era dueño de una vocalización natural y una original expresión melódica que nunca pasaba desapercibido. Cuando nos encontramos en México como integrantes de Gumercindo Ayala Aquino, era un jovencito, más bien tirado al humor, a las bromas. Y bueno, en el Perú nos volvimos a encontrar después de unos años. Ya no era Luis Osmer Mesa. Se había cambiado, se había transmutado en Luis Alberto del Paraná. Y el cambio no fue solamente de apellido. Todo en él cambió. Salía al escenario con mucha seguridad, dialogaba con el público, alargaba el falsete mexicano hasta donde permitía la respiración. Cantaba cualquier tema del repertorio latinoamericano. Cuando fuimos a Europa, se convirtió en el puntal del trío Los Paraguayos. Ya estaba más maduro y más experimentado. Poseía un humor increíble. Era imprevisible el itinerario de su ocurrencia y los vaivenes de su audacia. Digno y yo le seguíamos indulgentes, hey. Paraná, después de las actuaciones, se divertía hasta la madrugada, aprovechando sus magníficos 30 años. Se presentaba a los ensayos medio dormido, pero igual cantaba como los dioses. Bueno, Luis Alberto del Paraná hizo muy bien en adoptar como apellido artístico el nombre de uno de nuestros grandes ríos. Artista excepcional, de voz caudalosa e inagotable, como el río homónimo, creó con su canto, su vida y su genio una modalidad vigente e indiscutible para interpretar la música popular, el famoso estilo Paraná. Y esto lo dice nada menos que Agustín Barbosa, Bueno, así estamos culminando nuestro homenaje a la figura de Luis Alberto del Paraná al cumplirse hoy 100 años de su nacimiento. Y les decía, aquel hombre que se codeó con dignatarios de la realeza, con jefes de Estado, con su santidad, el Papa Pablo VI,
Él jamás se achicó ante nadie. Eso es lo que yo quiero decir. Ñande digo, oye, ya probé chiste, llevé, ñande momichi. Ñande digo siempre, o una brasilero, o una argentino, japí, o una paraguayito. ¿Verdad? ¿Por qué siempre pensamos que lo de afuera es mejor? ¿Por qué nunca creemos en nosotros mismos? Y siempre somos así. Siempre somos de pensar que todo lo de afuera es mejor que lo nuestro. Sin embargo, Luis Alberto, que no tenía mucha preparación cultural, académica, tengo primario mindo ya puedo decir, jamás se achicó ante nadie, ante poderosos jefes de Estado, presidentes, actores de cine, magnates, empresarios multimillonarios. Él, para él todos eran iguales. Se subía, se plantaba en cualquier escenario del mundo. Por citar el Olimpia de París, el Palladium de Londres, en el Tchaikovsky Hall de Moscú, en el Madison Square Garden de Nueva York, en estadios del mundo. Le hacía cantar a la gente. Eso de hacerle cantar al público es un invento de Luis Alberto del Paraná, no de Freddie Mercury, el cantante de Queen. Eso, mínimo 10 años antes, ya lo empezó Luis Alberto del Paraná.

El auspicio de nuestro programa, Gobernación del Departamento de Ñeembucú, pedido de gobierno de Víctor Hugo Frenón, con el lema acuñado para este quinquenio, un futuro mejor para Ñeembucú. Ese futuro mejor no es una utopía, ese futuro mejor no es un eufemismo, ese futuro mejor se construye hoy y ya estamos visualizando muchos cambios que se van a ir profundizando para crear las condiciones propicias de que ese futuro mejor nosotros seamos los testigos y protagonistas al mismo tiempo de este gran cambio que está ocurriendo en el departamento de Ñeembucú. Fíjense la noticia anterior que yo estaba dando, donde la gobernación hablaba de la extensión de la red de agua potable en diferentes barrios de la ciudad de Pilar que hasta hoy no cuentan con el suministro vital, el agua que es vital. Entonces, es un trabajo que se está haciendo y permite que la gente acceda a esos insumos básicos, pero que son tan necesarios. Y eso se está haciendo. Se está haciendo, por suerte, llevando los beneficios, los insumos básicos para la gente con este... O sea, no solamente ruta, puente, grandes obras, sino que también, fíjense, en Pilar, más de 10 barrios no tienen todavía agua potable. Ja, gobernación de Guarajuato, ¿cuál es la agua potable? Entonces, importante como llamamos UABI. 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
1: Muy bien, amigos, estamos llegando al punto final de nuestro programa del día de la fecha, hoy homenajeando a dos grandes de la cultura paraguaya. Hacerle un homenaje a Paraná no se agota en un programa. Debería ser mínimo, no sé, 10 programas y aún faltarían cosas, aspectos de su vida, anécdotas de este verdadero embajador de la música del Paraguay, que yo denomino, creo que le cabe bien ese término, el trovador universal. Porque no fue solamente de música paraguaya, sino también todo el amplio espectro de estilos y canciones latinoamericanas él llevó al viejo mundo y fue el pionero. Así que hoy recordamos a nuestro gran Luis Alberto del Paraná y por supuesto al querido maestro Herminio Jiménez, que un día 5 de junio partió para siempre a la eternidad, dejándonos un legado enorme. Así que imagínense, el mayor cantor del Paraguay y uno de los más grandes maestros hoy, en homenaje muy sincero en tierra de leyendas. Bueno, así que simplemente nos resta agradecer a la gobernación de Ñemucú en la persona de Víctor Hugo Fornerón. Muchas gracias, querido gobernador, por apoyar este emprendimiento cultural. 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Estuvimos trabajando para ustedes, Esteban Marino Benítez, y en la conducción y creador de este espacio, Pablo Ríos. Por la atención dispensada a nuestro espacio, muchísimas gracias. Si Dios permite, será hasta el próximo domingo con un encuentro similar.

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Ya se está gina ya de temperatura actual, ese y te vaya a Guarecogina 17 grados. 17 grados la temperatura actual en la ciudad de Pilar. 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Miércoles, que yo estaba marca allí, imagina la mitad. Entonces, hoy veis un pronóstico de lluvia para esta semana. Ya compartimos a Púrpuras y por ahí el inicio. Ya en duda a el Ladio Aquino y sus conjuntos. Pura hey, Jeraba, Checo Nazor en Biasa, Don Maelo, pedí llamarme por Naja de Yumina, Seguote.

Con profunda admiración a don Malelo Bengoechea, con acordeón y guitarra esta sencilla ofrenda, y evocar reminiscencias de las noches humaiteñas.

Apebas ñande músico ñe buqueño, voy a dejar el radio aquí, ¿no? Y ya tiro en lo que hayan de ver. Se corazón envía a don Maelo, ti llamame por aja, ellumina, se duote. El inicio del programa. Peba ZP12, ya te envía por folclórico, ñonde veas ayer, ya allí está ya hueleco. Temperatura de 17 grados en la capital del departamento de Ñembucú, cielo cubierto con lluvias. 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

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O saludaba ya a través del programa. Y si hay tú, oyente número uno del programa folclórico Oñón Debe, Asayé, Oye, Yujua, tercera compañía, ya está ahí, tipe, Vidrios del Sur. 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
1: 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Oye, muy ñande de quiere. 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Ya es a mí. Ya de temperatura actual, va a existir para origina la mitad. 17 grados, la actual temperatura en Pilar. Cielo cubierto. O para la máquina. En Paraguay partió. No, ahora por nada la mitad. ¿Cuál es el ponada? Y nada, martes. Ahora y patas a miércoles. No marca ya más. Para el día miércoles marca otra vez lluvia. Y vamos a tener una temperatura de 16 grados. 12 horas 58 minutos en todo el territorio nacional. 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

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Vamos a saludar a Mandiviña, amiga, cuera, vamos a saludar a su amiga Arsenia Acuña, y oye, Yuja Costa, Bucudisla Ombupe, a Sindulfa López y Ángel Ortiz de San Juan de Ñembucú. Sindulfa López y Ángel Ortiz de San Juan de Ñembucú, y allí está Arsenia Acuña, pero ahora Yuja Costa, Bucudisla Ombupe. A sus amigos y amigas de Pilar, me imagina, don Mario Santa Cruz, 8 de diciembre, a ver, que era Inoya Rubita, don Alci Medina del Barrio Obrero, a Tito Blanco de Paso de Patria, a Teresita Morínigo de Vallapúa, a Adela Domínguez del Barrio Crucecita. Chupecuera, entonces, a Flaminiore, vos a Flaminiore, ya en Duma, de parte de Juan Abogado.

13 horas 8 minutos en todo el territorio nacional. Peña cumplir la mitad de Ginala. Y pedido cuera. Herminia Huel Martínez. Oye, pues acá, Andrés. Te van a cumplir la y pedido a ella. La cuña Caraín, oye, Andrés Endujara. Siempre. Gustazo de la polca. La arpapú. O Endú, Ginape. Joga bien el barrio 12 de octubre. Olga Pérez, oye, pues acá, Andrés, y que era inundi en el barrio 12 de octubre, engoñamos jugape ventejina, ya hacia el muro, disfrutando de un rico asado y escuchando la radio del programa. Doña Olga Pérez, ABI, aunque tente si no hay Manuel Espino, oye, pues acá, Andrés, Ulari Guazuca, en chica y creía, uy. Ay, no, porque aquí por ahí, y la hora de mi tita ya bebe a huye y volve a cama. Y yo ya, hombre, y hasta me voy a la hora de abatir, a la hora de comandar pecue y a la hora de yete. Qué bueno esa mía. Apenas 10. Caray, Manolo. Manuel Espíndola de Portero Pirú, Azucua. Caray, Siriaco, Siriaco Barrios. Oye, pues acá hay Andrés de San Ignacio y es. Aquí por ahí, San Ignacio es. Ocupona y San Ignacio, hija, cuando opimina, a pepecha y ocupona, cuando, o para mí la máquina, ya en tu camiso le he pedido, para el amigo Siriaco Barrios de San Ignacio Misiones.

En versión de que Miriam vaya en tu... Mi sueño dorado, ¿te en dónde? No, ahí te no, de pedaco el segundo la añadió, Guri. Mi sueño dorado, ja, te en dónde, Lidia Mariana, que Miriam vaya tire. Peña en tu caña, Cristolina, Guri. Y andar en duda, Mayor Martínez. Ya saludo a Mina, a doña Herminia Huel Martínez. Oye, pues, acá Andrés, ambos a púpura gira, cuña caraí. Oye, lo que sé, y nada, ya, oye, lo que me dice.

13:29, Peisha. Ya mozaco, y por ahí, por ahí, ya mozaco, y ya en Ducal lo mitame. Peaningo, ya en Ducal, Herminia, o el Martín, es el ahí pedido. Marciano Martínez ahí, Xerenoy, aunque tente pasó tu pibu a su cuaye. 27 milímetros, o que. Pasó tu pibu a su cuave, dice. 27 milímetros, cuando para imagina. Don Marciano, ñan de Anguirú, ñan de oyente. Ñan en Ducada, ñan oyente, me la he pedido. Ñan Bayero y a Mina, a Manuel Espíndola, de Potrero Pirú, a su calle, pues acá, y na ñan de Hey Chica, ni ñan Patón, ni. Yare, ¿cómo le he pedido?

13 horas 36 minutos en todo el territorio paraguayo. Ya es chamiñán de temperatura bamba y chamiñina. Oye, mantener 17 grados. 17 grados la temperatura actual en Pilar. Ya es chamiñina. Tiempo en Pilar, clima hoy 28 de junio, chubascos tormentosos con cielo parcialmente nuboso. Mañana lunes 29 de junio vamos a tener un tiempo soleado con una temperatura de 18 grados. Pea la yejina veñan de ave. Miércoles de nada, marca allí la máquina. Miércoles de nada. Ya le conté a ti temperatura de 16 grados. Ya cumplimina el pedido de Sindulfa López. O Endújina Ángel. Y que era Irundija. O saludas a ella, amiga. Cuérame. Esta vez, amiga. Hoy que país tengo la amiga. Cuérame. Y madrina Penguará. Oña Gina Beta. Cuárame. Ña Juan Abogado. Oye, Yuhagua. Su cuave. A ver. A ña Selfa Fernández de Ñupo y ña hermana Peguanoye Yujabe Barrio San José de Teresita López Peguanabe y Cuimba Escuela Peguanabe y Membe Marcelino Pedroso del Barrio Villa Policial a Tito Blanco de Paso de Patria Alci Medina del Barrio Obrero Orecuera y ña amiga en vamos a ver que ayer a la hora de coger la otra niña amiga ahí, ¿eh? Vaya, pues, a ver, Teresita Morínigo, me van a ver, ¿eh? A su escuela, entonces, ya en duda la Blanca Rosa. A mi, cuimba, escuela que tú te llamas, me pone Margarita Belén, a donde se la alcao peinayo. Para doña Sindulfa López y Ángel Ortiz de San Juan de Ñembocu. Ya en duda, ¿cómo le he pedido?

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13 horas 49 minutos, cielo nublado tenemos a esta hora en Pilar. Nosotros seguimos compartiendo, disfrutando de la buena música por Radio Nacional Carlos Antonio López, que transmite desde Pilar, Paraguay. Ya saluda Mina a la señora Justa Falcón, este día y Arego Timuajé, rodeados de sus hijos, o festejáis, Nala y Arego Timuajé. Ya saluda Mina, hacemos con Ipura Jeire, para la cumpleañera Justa Falcón, que hoy se encuentra de cumpleaños en Pilar. Pues me da tu charla festejo, Ina. Compartí y me voy cuerda a mí. 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

Y así le saludamos a la cumpleañera Justa Falcón de la ciudad de Pilar, que hoy se encuentra de cumpleaños. Ya ando casi me voy a poner las mañanitas a felicidades. Ya saluda a mí, a Felipe Morín, digo, ya no era enduina Tacuara, ya ande oyentes, cuando falla ya en día, ya niña andes en día, y porque los enduceños en tu caso. Ya saluda a don Gumercindo Marecos del barrio San Miguel. Atentamente, oye, pues acá de Ñanderejé, Ñandanguirusha. Entonces, llámame por Ñañas Enducata a Felipe Morínigo, a Peñas Enducata, Gumercindo de Ley Pedido. Hay coherentes, a Ñamanorireje, y vamos

Le saludamos a don Tito Bielman de San Rafael, provincia de Formosa, atentamente escuchando la radio, ya vamos a escuchar su audio. Ahora le saludamos con estas músicas a la señora Edith Benítez de Puerto Las Palmas, Cuña Caray, siempre en Moinúa, todos los domingos. Oye, pues acá, Andrés, ahí va su pedido.

Son las 14 horas más 10 minutos. Impresionante los mensajes que van llegando en nuestro mensajero. Marciano Martínez de Pasutupe. En Curiñan debe 27 milímetros o que ya Pasutupe o a su cuave. O más allá, índeme hoy. Ya en tu camiso le he pedido. Yo le he pedido a Gurila Lorgiore.

Lorgio Flores y Lorenzo Benítez. Cuando callan de entonces. Florcita misteriosa. Razaiteguiro Jaiju. Peánico Yureñan de Curí. Caray Marciano Martínez. Ape Paso Tupu. Guasucua Vive. Ahora sí, vamos a complacer este pedido de nuestro amigo Tito Bielman, de San Rafael, provincia de Formosa, atentamente escuchando.

14:24, le saludamos al profesor Eladio Aquino, nuestro profesor, músico y colega de conductor de programa, atentamente escuchando la radio desde Isla Ombú. Yo puse a caña, Andrés, en Boejar. Ya le cuento y pedido a ver de la señora Martina López del barrio Trono. ¿Qué tal, Esteban Marino? Hoy se encuentra de cumpleaños mi nieta Amaya Sofía, que se encuentra en Villalbín. Con mucho cariño y aprecio le saluda su abuela Martina López y su abuelo Víctor Fernández del barrio Trono. Oye, Esteban, entonces para la cumpleañera, la nietita se llama Amaya Sofía, que se encuentra en el Villalbín. Le saludan sus abuelos, doña Martina López y Víctor Fernández del barrio Trono. ¿Ya entendí?

Queridos amigos, esta canción es un regalo que quiero hacer a todos los niños del mundo para que en el día de su cumpleaños la canten junto a su familia y amiguitos cuando apaguen las velitas de su tarta.

Le saludamos a don Eduardo Sequeira, de Corrientes, gran oyente de la radio, atentamente escuchando. Nuestro saludo para él y para la familia de Eduardo Sequeira, de Corrientes Capital, atentamente escuchando la radio. 14 horas 31 minutos en todo el territorio nacional. 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

2 de la tarde, 41 minutos, cielo cubierto. Tenemos a esta hora en la ciudad de Pilar, nosotros seguimos compartiendo de la buena música, compartiendo con nuestros queridos oyentes. Ñajenduguri, a los del sur, ne ponapaso de patria, tapeca abuja a mi pueblito San Juan. Ñajenduta, a la sureña María Ayala, a ti conjunto por agua le cogina. Vos apipuras y ponare ya, genduta. 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Apoña genduta, ¿cuál es tu intención? Llámame a sapuá de rebu. Ay, no, hey. Otra te y polca, ella genduta. Vos apipuras y poná, entonces, por la sureña María Ayala en esta tarde del domingo, lluvioso 28 de junio del año 2026. Ya haré más allá.

14 horas 51 minutos y ni putumba y te llega el año de tiempo ya o ni putumba y te llega. Hay probabilidad de más lluvias en Pilar y el departamento. Ya complace pana el pedido de la señora Lina Paredes de Mayor Martínez.

15:06, ya estamos en la parte final del programa de hoy. Vamos a saludar a don Eduardo Sequeira de Corrientes Capital, escuchando la radio con la familia, disfrutando de la buena música. Don Eduardo nos pidió el tema Mi Ponchillo Colorado y una polca paraguaya. Le saludamos entonces a Eduardo Sequeira de Corrientes Capital, fiel oyente de la radio.

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1: MCS, caray, caray, Silva y algo. Oye, vos ya te he pedido ir desde Cambacuá, San Juan de Yembucú, don Osmar Silva. Y anda muy buscado, domingo, es fanático del dúo Pérez Peralta. Ya en tu camino, yo ya acueste hoy, apoyando para la de la Diore. 15 horas, 13 minutos en todo el territorio paraguayo.

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1: Hola, hola, audiencia de Radio Carlos Antonio López. Buenas tardes, directamente desde el estadio Doctor Gilberto de Felices del Cruz Primero de Mayo para el sorteo de la rifa Pro Mejoramiento Cruz Primero de Mayo. Suerte a todos. Ya vamos en busca del primer número. 3878, 3878, 3878, 3878, 3878 es el primer número en la verificación. Solamente los números vendidos participan del sorteo. Atención. El número vendido corresponde a la ubicación número. Premio número 9, 3878. Premio número 9. Vamos por el siguiente número. 2182, 2182, 2182, 2182, 2182, es el número en la verificación, el número vendido. Vamos por la ubicación. Premio número 16, 2182, siguiente número. 1937, 1937, 1937 es el número en la verificación. El número vendido, vamos por la ubicación, corresponde al premio número. Premio número 10, 1937. 4624, 4624, 4624, 4624, próximo sorteo el 26 de julio. 4624 es el número de la verificación. Ya nos dicen en control que es número vendido. Vamos por la ubicación. Premio número 14, 4624, siguiente número. Vamos por el siguiente número. Ahí está, ahí aparece el número. 3680, 3680, 3680, 3680, estamos en el sorteo de la rifa Pro Mejoramiento Cruz Primero de Mayo. Por Radio Carlos Antonio López, 700, amplitud modulada del dial. 3680 es el número vendido. Buscamos la ubicación, corresponde al sexto premio, premio número 6, 3680, siguiente número. 1285, 1285, 1285, 1285 es el número en la verificación. El número vendido. Vamos por la ubicación, corresponde al premio número. Octavo premio, premio número 8, 1285, próximo sorteo, repetimos, el 26 de julio. Vamos por el siguiente número. 4957, 4957, 4957, 4957, 4957, 4957, 4957, 4957, 4957, 4957, el número no vendido. Vamos por otro número. Solamente los números vendidos participan del sorteo. Se viene el siguiente número. 3395 3395 3395, es número no vendido. Vamos buscando otro número. Solamente los números vendidos participan del sorteo. Siguiente número. 4352 4352 4352. Número no vendido. Vamos buscando otro número. 3037 3037 3037 3037 3037 es el número en la verificación. Estamos en el sorteo de la rifa Pro Mejoramiento Club Primero de Mayo por Radio Carlos Antonio López. El número vendido, el 3037, corresponde al premio número 17. Premio número 17. Siguiente número. 4963 4963 4963 4963 4963.

corresponde al premio número 2, 4.963. Mil quinientos setenta y siete, el número vendido. Atención, corresponde premio número 19, próximo sorteo el 26 de julio. Vamos en busca de otro número. Aún no apareció el número millonario. 3846, el número vendido corresponde al premio número cuarto premio, 3846. Atención, vamos por el siguiente número. 3840, el número vendido, 3840, corresponde, atención, al quinto premio, premio número 5. Aún no apareció el número millonario. 3313. Estamos en el sorteo de la rifa Profesoramiento Cruz Primero de Mayo. El número vendido corresponde número no vendido. Vamos por el siguiente número. 2546, 2546, 2546, 3313, el número millonario. Ahora en la verificación, 2546, número no vendido, el 2546. Vamos en busca de otro número, recordando el próximo sorteo, el 26 de julio. 3317, 3317, 3317. El número vendido, 3317, corresponde premio número 11. Dos mil cuatrocientos setenta y ocho, es el número en la verificación. El número vendido, atención, corresponde premio número 13. 2193, es el número en la verificación. El número vendido corresponde

3406, número no vendido. Vamos por el siguiente número. Dos mil cuatrocientos tres. El número vendido, 1403, corresponde premio número 18. Siguiente número. 1997, es el número en la verificación. El número vendido. Premio número 3, 1997. 2755. El número vendido corresponde premio número 15, 2755. Vamos por el siguiente número. 2446. El número vendido corresponde al premio número 7, 2446. Y vamos en busca de la última bolilla de la noche. 2422, 2422, 2422.

0: 2422. Repetimos, primer premio, sorteo de la fecha, Rifa Club, primero de mayo, 3313. El próximo sorteo, el 26 de julio, 30 millones de guaraníes para el primer premio, 30 mil guaraníes cada billete entero, el pedazo, 10 mil guaraníes. A la audiencia por su atención, muchas gracias. A los compañeros también en estudio, muchas gracias. De mi parte, será hasta la próxima. Buenas tardes, permiso.
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4: La distancia y la música, amalgama perfecta para una eterna conexión con la patria querida. 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Es la música, nuestra conexión perfecta para sentirnos siempre en Paraguay.

0: Muy buenas tardes, querida audiencia de Radio Carlos Antonio López. Estamos iniciando una edición más de este espacio dedicado a los autores, intérpretes, compositores de música paraguaya, a los artistas nacionales en sus distintas expresiones. Juan José Brull, ¿cómo estás?
1: Muy bien, Adela. Buenas tardes a la audiencia. Estamos preparados para compartir un buen sábado con muy buena música. Y hoy va a ser un día muy especial, Adela.
0: Así es, porque hoy vamos a compartir una forma del canto que gusta muchísimo, que es el dúo. La música paraguaya, con el correr de los años, se fue nutriendo con grandes intérpretes, compositores, grandes músicos que nos legaron páginas inolvidables. En este rico historial, sin dudas, se destacan las voces que se unieron para conformar los dúos. ¿Cómo no recordar a Jiménez Pucheta, a Eladio Martínez y Emigdio Ayala Báez, al dúo Vargas Saldívar, al dúo Peña González, Méndez López, Quintana Escalante y tantos otros que dejaron su legado rico a este país tan noble? En nuestro programa de hoy queremos compartir este legado de grandes músicos. Y queremos comenzar con un dúo muy querido, que es el dúo Vargas-Saldívar. Infancia y juventud, Cuenca-Saldívar se unió en dúo al cantante Ramón.

0: Ramón Vargas Colmán, cuando este artista oriundo de Ubutumí, departamento de Paraguarí, supo de su condición de buen cantante, le propuso formar un dúo vocal y de guitarras. El sueño era descollar en la actividad musical. En 1952 formó un dúo que llegaría a alcanzar el éxito y la trascendencia que conocieron sus maestros, el dúo Vargas Saldívar, integrado por él y el también intérprete y compositor Andrés Cuenca Saldívar. Era que una vez ya comentamos por qué pusieron primero Saldívar, por una cuestión de sonido,
1: Sí,
0: ¿verdad? Que no pusieron
1: exactamente.
0: Cuenca, sino que usaron Saldívar. ¿Qué te parece, Juan José, si iniciamos ya musicalmente?
1: Claro, y vamos a recordar a este emblemático dúo con temas inolvidables como lo son Icañimbú. La letra pertenece a Emeterio Cantero Viera y la música a Andrés Cuenca Saldívar.
0: Y luego Villarrica Ciudad, letra de Gregorio Narváez Arce, música de Andrés Cuenca Saldívar.

0: En el Diccionario de la Música en el Paraguay, Luis Sarán menciona una de las formas características y de particular encanto en la interpretación de la música popular del Paraguay es el canto a dúo. Su origen es de antaño y tradicionalmente los cantantes se ubican frente a frente, pegado el uno al otro, modalidad conocida popularmente como pura hey yodubu. Así lo menciona Luis Sarán en su Diccionario de la Música en el Paraguay.
1: En el año 1950, Martín Escalante formó el popular dúo Quintana Escalante, junto a Carlos Valerio Quintana, quien trabajó por más de medio siglo con él. Con este dúo alcanzó la popularidad en la década del 60 y 70, interpretando un amplio repertorio de la música paraguaya. ¿Qué te parece si compartimos dos temas que nos dejaron estos?
0: Un tema épico, muy, muy apreciado por todos y solicitado por todos, que es 13 Tuyutí de Emiliano R. Fernández y Ramón Vargas Colmán. Y luego otro tema también épico.
1: Sí, Tajashire Mimbasu o Tajashi Quebrantore de Manuela Chon López y Dios del Chaz.
0: Vamos con la música.

0: Luis Ará menciona en su diccionario de la música en el Paraguay que si bien la difusión es masiva de este tipo de canto, el Purajé Yoyú, a lo largo del país, con la aparición de los medios modernos de comunicación en las primeras décadas de este siglo, fue que se difundió más el canto a dúo, que rápidamente estos dúos alcanzaron fama y popularidad mediante los medios de comunicación, eso que vos siempre resaltás, Juan José, mediante la aparición de las radios y la televisión. En 1926, el dúo Jiménez Pucheta, Herminio Jiménez y Justo Pucheta Ortega, dice, realizó las primeras grabaciones de música paraguaya, convirtiéndose en pioneros en su categoría, dúo Jiménez Pucheta. Posteriormente surgió el dúo Diosnel Chase, Félix Pérez Cardoso, con históricas grabaciones. En la década del 30 formaron un célebre dúo, Eladio Martínez y Mauricio Cardoso Ocampo. Continuando con esta modalidad, también se destacaron en décadas posteriores los dúos Melga Chase, los hermanos Cáceres, la Ramendia Cáceres, Riveros Echagüe, Barrios Espínola, Peña González. Menciona esto Luis Sara.
1: Vamos a un dúo emblemático también, como lo fue el dúo Martínez Ayala. ¿De quién estamos hablando, Adela? Eladio Martínez y Emigdio Ayala Báez.
0: El trío olímpico fue designado para acudir a los Juegos Olímpicos de Londres en 1948 en representación de Paraguay. De esta anécdota, consistente en que se enviara a unos músicos en lugar de deportistas, ¿sí? Músicos en lugar de...
1: Lo teníamos atleta.
0: Sí, como es músicos. Habitual, surge el nombre del trío. Bueno, mandamos lo que teníamos, ¿verdad?
1: Claro.
0: Estos exponentes de la música tuvieron una gran actuación en dicha oportunidad, presentando al mundo una parte de la cultura del Paraguay. Estuvo formado por el dúo integrado por Eladio Martínez, Emigdio Ayala Báez y Albino Quiñones en el arpa. Dúo Martínez Ayala. Ñajendumí Purajei Yoyub. O Purajei va a dúo Martínez Ayala.
1: Bueno, y se vaya en mí. Polca de Enrique Torres y Eladio Martínez.
0: Jaupei, Ñajenduta, a mi pueblito Escobar, Ojaíba Ecue, Oyapoba Ecue, Emigdio Ayala Báez.

0: Seguimos en este espacio Paraguay Arandures Apejá, dedicado a los autores, intérpretes, compositores de música paraguaya, a los artistas nacionales en sus distintas expresiones. Y menciona el señor Luis Sarán en su Diccionario de la Música en el Paraguay, Juan José, que desde el año 1950 en adelante, ¿verdad?, los dúos más populares fueron Vargas Saldívar, Quintana Escalante. También se sumaron Amarilla Gómez, Marín Fernández, Paredes Piñanes, Lovera Jara, Sosa Duarte, Aguilera Brites, Riveros Domínguez, Mora Villalba, Álvarez Corrales, Pérez Peralta y otros. A lo largo de la historia musical de nuestro país también fueron célebres los dúos femeninos como Dora y Elba del Cerro, las hermanas Castillo, las hermanas Grance, Perla y Fanny. También en las últimas décadas, a partir del 70 en adelante, también lideraron el género el grupo Vocal 2, integrado por los hermanos Carlos y Necho Petengil. En el ámbito del Purajey Yajeo, o Purajey As, sobresale el dúo Pérez Peralta, también el dúo de los hermanitos Barrios, Brizuela Barreto, Pérez Velázquez y también, dice Pérez Velázquez, de la Alegre Fórmula Nueva. Esto en cuanto a los dúos destacados que se puede contar a lo largo de la historia musical de nuestro país, Juan José, pero nosotros también tenemos dúo del que vamos comentar.
1: Vamos a remontando en la década de los años 50. El Bar Ideal funcionaba en aquel entonces en la esquina del Teatro Municipal Ignacio Apane de Asunción. Allí ofrecía todos los días espectáculos de música folclórica desde la mañana, teniendo en el escenario a conjuntos como Los Indios, el dúo Riveros de Chagüe, Barrios Espínola, entre otros. Entre estas estrellas hacían también sus primeras armas dos jóvenes talentosos que se presentaban bajo el nombre del dúo Peña González, integrado por Adolfo Peña y Paulino González.
0: Eso era ya por el 52, recuerda Paulino González, quien en noviembre pasado cumplió 80 años de vida. Esto es en el 2020. Pero que sigue transitando el camino de la música. Hoy ya sin su dúo, con el dúo Peña González, dice Paulino, escribió una historia de 5 décadas de música, entrando a la galería de los conjuntos más renombrados de nuestra historia. Una historia que se vio repentinamente finalizada con el fallecimiento de Adolfo Peña, el 1 de enero de 1998. En el mes se recordaban su 50 aniversario con el arte. Justo falleció en ese mes.
1: Claro, y un dúo que grabó muchos temas de Carlos Miguel Jiménez, como los hermanos Cáceres también.
0: Bueno, las primeras anécdotas de Peña González, dice, se remontan a un almacén del entonces barrio Pinoticora, zona de Azara y Curupaut. Allí, de jovencitos, nos juntábamos a tocar y en ese lugar, allá por el 47, se puede decir que comenzó el dúo. Por eso digo que llegamos a los 50 años en la música y fuimos uno de los dúos más antiguos, dijo Paulino González. El destino también jugó su parte en esta historia. Resulta que había un cantante, Silverio Rojas, que cantaba muy bien y yo quería formar el dúo con él.
1: Silverio Rojas Vargas, sí.
0: Ajá. Pero vino un músico de apellido Ovelar un día y me dijo, Reya Buningon de Paulino, Peña Lande Duora, te equivocas, Paulino, Peña es quien tiene que ser tu dúo. Y creo que Ovelar no se equivocó, dice. Ya en mi purajei, o purajeiva, valga la redundancia ayer, purajei, o el mañandeve dúo
1: Peña González.
0: Peña González. Mandu Apura, Mandu de Apuna. Aparicio de los Ríos y Porfirio Báez.
1: Jopei Tetanayjuta y Potu. Peahuayacue Carlitos Miguel Jiménez a Emilio Bobadilla Cáceres.
0: Ya jareiga tu purajeireve.

0: hace 60 años se inició un dúo, ¿verdad? También, que fue muy reconocido a nivel nacional, que es el dúo Méndez López. Tito Méndez y Juancito López tienen más de 40 discos grabados y siguen un estricto calendario de actuaciones en distintos escenarios del interior del país. Llevan más de medio siglo juntos. Seguimos actuando a pesar del paso de los años. Recorremos escenarios con nuestro propio equipo, junto a Catalino Gil y Ángel González. Decía esto Tito Méndez. Nos llena de emoción que la gente valore nuestro trabajo, algo que no ocurre con las autoridades. Acá en Eusebio Ayala no tenemos un intendente que sepa de cultura ni de música. Tito y Juancito unieron sus voces en torno a la música paraguaya. En sus inicios cantaban en serenatas, luego en fiestas privadas y más tarde saltaron a los escenarios de los festivales. Desde aquel tiempo se han enmarcado en el canto popular. Y vamos a escuchar la música de este dúo, Méndez López.
1: ¿Qué elegimos, Adela?
0: Reina Mía, de Manuel Romero Villasanti. Luego,
1: Aicocente, de Gumercindo Ayala Aquino y José de Morínigo.

0: Seguimos en nuestro programa Paraguay Arandures APJ. Hoy les presentamos dúos destacados de nuestro país. No son todos los dúos destacados porque si no, no vamos a hacer.
1: No vamos a terminar el programa nunca, ¿verdad?
0: Entonces elegimos.
1: Una primera parte.
0: Una primera tanda de dúos. Y a continuación les queremos comentar brevemente sobre el dúo de los hermanos Cáceres.
1: Emblemático dúo porque ellos marcaron una senda en la música paraguaya, fueron docentes también.
0: Emilio Bobadilla Cáceres, en 1939, con su hermano Cristóbal Cáceres, inició una serie de históricas grabaciones bajo el nombre del dúo de los hermanos Cáceres, hasta 1950 con la orquesta Ñanderoga de Mauricio Cardoso Ocampo. Fue fundador y primer presidente de Intérpretes del Folclore Asociados del Paraguay, IFAP, y ocupó en la década de los años 70 la vicepresidencia de Autores Paraguayos Asociados, APA. El dúo de los hermanos Cáceres. Ellos interpretaron muchas canciones de nuestro querido Carlitos Miguel Jiménez.
1: Muchísimas, ¿verdad? Porque Emilio Bobadilla Cáceres fue coautor de Carlitos. Le puso la música a temas como Ángel de las Tierras, Alondra Feliz, o Caraguamí, a Casa del Yupe también, entre otros, ¿verdad?
0: Entre otros. Entonces compartiremos a continuación justamente dos temas con letra de Carlos Miguel Jiménez y música de Emilio Bobadilla Cáceres.

0: Estamos llegando ya a la parte final de nuestro programa. Hoy comentándoles un poco la historia breve de algunos dúos destacados de nuestro país. Y para cerrar este programa, les queremos comentar sobre el dúo Almada Ovelar, que es uno de los más representativos también en el canto a dúo en nuestro país, con más de 42 años de trayectoria, más de 40 discos lanzados en diferentes formatos grabados hasta la fecha. Lo integran Francisco Almada y Juan Blas Ovelar. Ellos desarrollaron un repertorio integrado por temas de Emiliano R. Fernández, Vargas Saldívar, entre otros. Los está Puraje y Cuela Emiliano R. Puraje y Yobú tuvo grandes exponentes como Quintana Escalante, Peña González, Vargas Saldívar, los hermanos Cáceres, Barrios Espínola y los precursores como Jiménez Pucheta, responsables de las primeras grabaciones de música paraguaya. Como mencionamos ya también anteriormente, los dúos femeninos también fueron destacados, como las hermanas del Pérez del Campo, Dora y Elba del Cerro, las hermanas Grance, y desde los años 70 también el dúo masculino, que ya dijimos anteriormente, de los hermanos Petengil, Vocal 2, así como para redondear, pero son muchos los intérpretes a dúo que tenemos en nuestro país.
1: Claro, y en el ámbito destacados, más popular, digamos, estaban el dúo Pérez Peralta, ¿eh?
0: Tendríamos que hacer un programa exclusivo del dúo Pérez Peralta para, sí, la gente que gusta de este tipo de música, ¿verdad? Que es el Puraje y
1: Azul. Ya está agendado.
0: Puraje y Azul, ¿verdad? Tenemos agendado también para más adelante. Y bueno, nos despedimos con música, Juan José. Ha sido un placer estar en sintonía de la gente. Teníamos un saludo.
1: Sí, el señor Rivero de Paso Tupé, que nos escucha. Le agradecemos muchísimo por compartir con nosotros y con la audiencia esto que nosotros hacemos con mucho cariño.
0: Sí, un saludo especial a todos nuestros oyentes, a todos nuestros oyentes que tenemos dentro del departamento de Ñembucú, fuera del departamento de Ñembucú y en varias partes del mundo, ya que llegamos por internet en todos los lugares del planeta, o a todos los lugares del planeta. Bueno, así que muchísimas gracias a todos por la sintonía, gracias por los buenos comentarios, por las sugerencias, por los aportes también que nos mandan, por los libros, por los discos que nos hacen llegar para nuestra biblioteca. Muchísimas gracias a todos. Nos despedimos con música y nos vamos con dúo Almada Ovelar, Cuñares Ajú de Filemón Alcaraz Roa, y por último,
1: Golondrina Mía de Juancito Báez y Mora.
0: Con Almada esto le decimos, Ovelar, hasta un próximo programa.
1: Gracias por la compañía.

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